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1: Escuchamos a Pancho Barraza, el tema se llama Que me maten las penas, ya son las 6 de la tarde con 8 minutos y compartiendo las promociones que tenemos en la mejor FM. Una de ellas es el Chapuzón Escolar segunda edición, en la que tus pequeños pueden participar con esta promoción espectacular, en la que solo dibuja bien bonito en una hoja que tengas en casa, en tu libreta y demás. ¿Qué quieres ser de grande, no?
0: Participan niñas y niños de 5 a 12 años. Tienes que mandar el dibujo o tu niño de donde dibujó que quieres ser de grande al 238-152-8794. Los finalistas van a entrar a una alberquita llena de útiles escolares y podrán quedarse con todos los útiles antes de regresar a clases, gato.
1: Está genial. Recuerda que participa con la promoción que tenemos y el Chapuzón Escolar segunda edición, que es patrocinada por quienes, los amigos, por ejemplo, de Telas Jiménez, que son uno de los gentiles patrocinadores. ¿Quiénes más también se suman a esta promoción?
0: Tu Casa Biker.
1: Órale, también se suman los amigos de Materiales El Triunfo de Tehuacán.
0: Mega Empeños.
1: Los amigos también del grupo Vibración.
0: Vibración. Taquería Mije.
1: UPP Universidad del Valle de Puebla.
0: Centro Universitario de Tehuacán.
1: Pamex Distribuidor Autorizado.
0: Y como bien lo decíamos, El Triunfo.
1: Ahí está, para que participes en esta promoción, recuerda, haz tu dibujo bien bonito y participa en el Chapuzón Escolar segunda edición y gana muchos útiles escolares.
0: Manden su dibujo.
1: Es el sabor del grupo Cañaveral con Kalimba, se llama Lágrimas
0: de Escarcha.
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0: Y aquí nomás, en la mejor FM 100.7, es el grupo Cañaveral con Kalimba. Se llama Lágrimas de Escarcha. ¡Qué tremendo rolón! Y así como nos gusta la música, pues también nos tiene que gustar cuidar nuestra salud.
1: Porque lágrimas vas a sacar si no te cuidas.
0: Exacto, o te van a sacar, ¿no? Los dolores que vas a andar teniendo. Para eso tenemos en la línea telefónica, ¿a quién, cachorra?
1: A la doctora Janet García, que también nos puede estar platicando acerca del jugo rojo Flower Antle.
0: Doctora, ¿cómo estamos? 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
1: Gracias, doctora, por esta excelente información.
0: 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Es el gaitero, se llama Valentín Lizalde. Y es que sabes que si no te cuidas, vas a decir como él, ¡cómo me duele! 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

0: Y aquí nomás, ya son las 6 de la tarde con 32 minutos y tenemos al ganador o ganadora de este boleto que se rifó cantándonos una canción de quién crees, ni más ni menos que del grupo Liberación, porque les di a elegir, podían cantar una canción del grupo Pesado o del grupo Liberación. La raza aventó de Tocho Morocho, pero este compadre fue el que se aventó la rola más perrona. Checa cómo suena este rolón que se aventó el compadre.
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0: Puro sentimiento.
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0: Bien, el vato sí se rifó.
3: Las notas altas.
0: Le llegó el tono de Juanito Tabanes, se rifó el compadre, terminación 47. Ya tenemos en este momento ganador de ese boleto. Así como él participa en la programación y gana boletos para ir a este próximo evento, el primero de agosto, porque llegan allá en el campo los Seibos, Pesado, Liberación, el Jackie y muchos más para estar con ellos. Vámonos con música, señores. Ahorita le pedimos sus datos al viejón. Así como él, habrá más boletos. Check, escucha la programación porque también Chuy García tendrá regalos para toda la banda.
3: Llega Raúl Alejandro.
0: Se llama Tú con él, en una versión de salsa. Aquí nomás, en La Mejor.

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1: 8 minutos ya y las 7 de la noche. Estamos llegando a la recta final de este despapalle. Y en instantes viene Marichuy García para acompañarte con besitos para todos hasta la medianoche. Y recuerda que en punto de las 10 llegan las noventeras de la mejor FM.
0: Y mañana muy pendientes porque tendremos nuestro primer chapuzón con los amigos de la Casa Biker.
1: Y además también recuerda mantener al pendiente las promociones también con Gerardo Ortiz, porque podrás hacer tu cartulina para estar en este gran concierto en la zona azul de la mejor 100.7.
0: Llegan los alegres de la sierra con Patrulla 81.
1: Aún hay muchos boletos para que te debes saber. Recuerda a quienes ni más ni menos que a Pesado y al Grupo Liberación. Y aquí nomás. También hay boletos para que te debes saber a Exterminador. Cachorra, ¿tienes todavía boletos en la mano?
0: Así es, pero muy pendientes porque más al rato Marichuy va a ser la que se los va a soltar.
1: Sobres. Oh, ¿cuándo es el evento? El día de mañana.
0: No se lo pueden perder.
1: Ellos son los alegres de la sierra y Patrulla 81 son travesuras en la mejor
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Y aquí nomás, en la mejor FM 100.7, acabas de escuchar Naturalita con Josie Cuen y Jorge Medina y Jorge Celedón. Ahí viene Mar Chaparro y las locuras mías es Joey Montana. 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

Y aquí nomás, en la mejor FM 100.7, acabo de escuchar Tu Manera de Amar fue Palomo. También disfrutaste de Quiero Volar con Vero y Quique Giles, El Rey de Vicente Fernández. Yo soy Marichuy García, regreso contigo cuando el reloj marque las 10 para las noventeras. Aquí nomás, en la mejor FM 100.7.

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0: noches, ¿cómo les va? ¡Qué excelente manera de arrancar este día en el que estamos listos para disfrutar una nueva emisión de este espacio, Las Noventeras en la Mejor FM 100.7! Vayan destapando el baúl de los recuerdos, que ya traemos rolas bien prendidas. Recuerden que hoy es viernes y el cuerpecito lo sabe. Y además, pues también recuerden que hace muchos años en viernes sacudías, o ahora sacudes la polilla. Hace algunos años te preparabas para irte ahora el antro, antes la disco. Y obviamente se ponía eso sensacional. ¿A cuál te ibas tú? ¿Cuál te gustaba? ¿Dónde pasabas tus noches antreras o tus noches de disco? Soy Merche García y te acompaño. Recuerda, arrancamos con, obviamente, el baile del caballito de Mi Banda el Mexicano, de Casimiro Samudio. De ahí nos movimos al 97 con el homenaje a los grandes de la banda. Y obviamente también La Fea Más Bella con El Recodo. Sí, para cerrar con broche de oro, Follow the Leader. ¿Quién no bailó en las fiestas esta rolita? Y obviamente, gracias por estar conmigo. Así que, ¿qué les parece si ahora recordamos a uno de los de las boy bands más emblemáticas de parte de los 80s y gran parte de los 90s? Estoy hablando de Magneto y esta canción que suena a continuación se llama 40 grados. Aquí nomás, en La Mejor FM 100.7, disfrutas Las Noventeras de La Mejor FM.
1: ¡Venga, México! Vamos a disfrutar esta bendición.

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0: en la mejor FM 100.7. Acabas de escuchar a La Firma con Enséñame a Olvidar. Esto que está finalizando, ¿qué fuerza tiene? ¿Qué? ¿Cómo diablos? Este tema está incluido en su icónico álbum Donde Jugarán los Niños de 1992 y fue fundamental para que la banda precisamente se consolidara. Y obviamente llegó a los cuernos de la luna internacionalmente, rompiendo récords de ventas en ese año. El rock en español definitivamente cambió para siempre. ¿Y qué te parece si viajamos de ese desamor intenso que se transforma ahora en una promesa eterna? Soy Marichuy García en las noventeras de La Mejor y le damos la bienvenida, sí, a la nostalgia, al lado de viento y sol, con esto que se titula Par de Anillos. 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

0: Y aquí nomás en la mejor FM 100.7, sí, definitivamente es un viernes bastante bailador. Y escuchamos a Bronco con su clásica Sergio el Bailador. Y qué fuerza vocal en Falsas Esperanzas, este éxito que Cristina Aguilera incluye en su álbum Mi Reflejo del año 2000, que le permitió precisamente conquistar el mercado latino, ganando ese mismo año el Grammy Latino a la mejor interpretación pop vocal femenina. Y es que es inevitable sentir ese vacío cuando una ilusión se desvanece. Pero aquí en Las Noventeras te va a ayudar a sanar el alma con mucho ritmo. ¿Y qué te parece si te dejas envolver por el papá de todo Latinoamérica, con su energía inigualable y su inolvidable torero? Aquí nomás, en la mejor FM 100.7.
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0: Y aquí nomás, en la mejor FM 100.7, qué flashback, en serio. Con esta canción recordé a un par de mis tías bailando en los pasillos de casa de mi bisabuela. Neta que sí. Escuchamos Suavemente con Elvis Crespo y luego No Controles, el éxito de Flans, lanzado en su álbum homónimo de 1985, que se convirtió en un fenómeno cultural, curiosamente fue adaptado al español por Nacho Cano y consolidando al grupo como un referente pop más de esa década en México. Qué bien se siente recordar, ¿no? Cambiamos el estilo, pero tenemos que mantener el sentido de la fiesta. Es viernes, bandita. ¿Qué les parece si viajamos rápidamente al 2003 y le pegamos a esta canción? Se llama Dale, Dale Don Dale, es Don Omar. Aquí nomás en la mejor FM, Tehuacán.
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Aquí nomás, en la mejor FM 100.7, escuchaste la deja miope de Braceros Musical, poniendo sabor a la noche. ¿Y qué huella dejó él? Y yo sigo aquí. Es éxito de Paulina Rubio del álbum Border Girl, lanzado en 2002. Marcó su consagración internacional alcanzando el primer lugar, ¿sí?, en el Hot Latin Songs y convirtiéndose en un himno de resistencia que todos coreamos. Aquí nomás, en la mejor FM 100.7, encarrerados a cerrar este día. Soy Marichuy García y quiero que tu ánimo vuele. Así que soltamos el drama, nos vamos a la fiesta con un fenómeno, el de las ketchup. ¿Qué te parece si te sacas los pasitos de baile y te acuerdas de esta canción? Aquí nomás, en la mejor FM, Tehuacán.

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Ya ha llegado el momento de decirles hasta la próxima. Soy Marichuy García. Muchísimas gracias por estar conmigo esta noche y, por supuesto, disfrutar de esta, pues, noche noventera. Gracias a todos los amigos y amigas que están disfrutando y, claro, que se quedan conmigo hasta la medianoche. Así que vamos a despedirnos mañana. Los invito a que se levanten muy tempranito porque llegan los morros en La Mejor FM, el especial de La Mejor dedicado a Grupo Firme. Llego con las tandas de La Mejor. Y qué alegría que nos regala siempre El Apagón, este clásico de Yuri, incluido en su exitoso álbum Aire de 87. Fue el parteaguas que la consolidó como la reina del pop. Y pues ahora, que después de que nuestro país viviera la histórica Copa Mundial de Fútbol, qué bien se siente recordar esa chispa de felicidad. Soy Marichuy García y mantengamos ese espíritu en alto, porque este fin de semana es fin de semana pambolero y veremos a muchos grandes enfrentarse. Sube el volumen, que llegue la pasión mundialista con la Copa de la Vida. Es Ricky Martin de 1998. Con esto te digo, hasta mañana. Aquí nomás en La Mejor FM 100.7. Besitos de fin de semana.

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5: Una forma de asegurar la calidad de los ingredientes que estamos consumiendo es prepararlos nosotros mismos. Por eso, hoy nos acompaña el cocinero tradicional de Campeche, Rafael Meneses, para preparar nuestro propio jamón artesanal en casa.
6: Pero eso no es todo lo que tenemos preparado para hoy. 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
7: Bienvenidas y bienvenidos a Revista del Consumidor Radio. Hoy nos acompaña el cocinero tradicional Rafael Meneses, pilar de la cocina mexicana del estado de Campeche, para preparar la tecnología doméstica del mes, jamón artesanal. Bienvenido, chef. Gracias por aceptar la invitación.
8: Muchas gracias por la invitación. Y para empezar con esta tecnología, los ingredientes que vamos a necesitar son 2 kilogramos de lomo de cerdo o pierna, 200 mililitros de agua muy fría, 150 mililitros de concentrado de apio licuado y colado, 45 gramos de sal de mar, 25 gramos de miel, 4 gramos de pimienta blanca y 1 gramo de laurel molido. También ocuparemos un rollo de papel film, hilo de algodón o pabilo grueso, una jeringa de cocina de 20 mililitros, un termómetro de sonda o digital, una bolsa resellable de grado alimenticio y un recipiente hermético con capacidad de 2 kilogramos. Comenzamos licuando el apio con poca agua, colamos y dejamos enfriar. Para preparar la salmuera, disolvemos el jugo del apio, sal de mar, miel, agua fría y las especias hasta disolver completamente. Ponemos la carne en una charola o topper e inyectamos la mezcla por toda la pieza, en espacios de 2 a 3 centímetros. Masajeamos la carne amasándola o golpeándola en un tazón frío durante 30 minutos hasta que absorba el líquido y se sienta pegajosa. La idea es distribuir toda la salmuera para evitar que se reproduzcan microorganismos. Lo refrigeramos en un recipiente hermético durante 24 a 32 horas. Para su formado y compresión, lo moldeamos de forma cilíndrica con las manos, hacemos nudos con el hilo cada 2 o 3 centímetros y vamos a envolver 10 veces con el papel film hasta que quede compacto y firme. Para la cocción, calentamos el agua entre 78 y 80 grados Celsius. Sumergimos la pieza y colocamos un poco de peso encima para evitar que flote y cocinamos aproximadamente por 2 horas. Retiramos únicamente cuando el centro del jamón marque de 70 a 72 grados Celsius. Una vez pasado el tiempo, lo llevamos inmediatamente a un baño de agua con hielo durante 30 minutos para el choque térmico y así cortar la cocción. Lo colocamos en una bolsa hermética y en un recipiente para llevarlo a refrigeración de 12 a 24 horas. Le retiramos el plástico y cortamos en rebanadas. Si quieres que tu jamón tenga un color más intenso, puedes añadir 5 ml de jugo de betabel concentrado a la salmuera. Y ojo, nuestra receta es 100% casera y no tiene conservadores sintéticos, por lo que su vida útil es de solo 5 días en refrigeración. Además, para que no se oxide con el aire, solo rebana la porción que te vayas a comer en el momento. Fresco, natural y directo a la mesa. Anímense a prepararlo y cuéntenos en nuestras redes sociales cómo les fue. Además, les invitamos a ver el proceso de preparación en nuestro canal de YouTube Profeco TV. Soy el cocinero tradicional Rafael Meneses López y fue un gusto cocinar con ustedes en Revista del Consumidor Radio.
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5: buscar direcciones, solicitar transporte, confirmar reservaciones, compartir fotos o avisar que llegaste bien. Cuando sales de viaje, la conexión a internet se vuelve una herramienta clave y el Wi-Fi de aeropuertos, hoteles, plazas o establecimientos comerciales puede ser un gran aliado. Sin embargo, elegir utilizar estas redes no debe comprometer la privacidad de tus datos. El Wi-Fi público se debe utilizar con precaución.
4: Pero, ¿a qué nos referimos con el Wi-Fi público? El término público indica que el servicio está disponible para múltiples usuarios. Sin embargo, debes prestar atención al conectarte. Es muy importante que identifiques si la red está protegida o abierta, ya que no todas ofrecen el mismo nivel de seguridad.
5: Por un lado están las redes protegidas con contraseña. Estas suelen incorporar mecanismos de cifrado que añaden una capa de protección a tu información. Por el otro, están las redes abiertas. Estas requieren mayor precaución, debido a que tu información puede ser interceptada o bien tu navegación podría ser redirigida a sitios fraudulentos.
4: Es verdad, nunca sabemos al 100% qué tan segura es una red Wi-Fi pública, pero hay señales que te pueden ayudar a decidir. Fíjate en esto. ¿Quién ofrece el servicio? ¿Tiene contraseña? Y lo más importante, al usarla, ¿te pide compartir información sensible?
5: Además, otras recomendaciones que puedes tomar si estás pensando en conectarte a un Wi-Fi público son las siguientes. Puedes conectarte si la red es de un lugar que identificas como un hotel, un café, el aeropuerto o una red de gobierno. Esta debe pedirte una contraseña y no te debe exigir datos innecesarios como tu teléfono, información bancaria, datos de acceso a aplicaciones como contraseñas o códigos PIN. Si cumple con esto, puedes usarla con tranquilidad para buscar en mapas, mandar mensajes de texto o hacer búsquedas.
4: Ten cuidado si la red está completamente abierta, o sea, sin contraseñas. También si tiene un nombre genérico, por ejemplo, Wi-Fi gratis 123, o si no sabes quién la administra. En este caso, solo usa

0: Si utilizas una red abierta, verifica cuál es la red Wi-Fi oficial. Evita iniciar sesión o ingresar contraseñas en cuentas importantes, como tu correo, banca móvil o redes sociales.
1: No realices compras ni compartas datos personales o bancarios. Si por alguna razón necesitas iniciar sesión en tu correo o redes sociales, no guardes las contraseñas en el navegador y cierra sesión en tus cuentas cuando termines. Acciones sencillas para proteger tu navegación.
0: Sabemos que el Wi-Fi es una parte fundamental del viaje. Por eso también toma en cuenta que la seguridad no depende exclusivamente de la red. Una vez que te conectas, la seguridad digital también se basa en cómo usas Internet. Por ejemplo, las páginas que visitas y las aplicaciones que descargas o utilizas durante el viaje.
1: Al viajar, las aplicaciones de transporte, mapas o reservas son esenciales. Sin embargo, es importante asegurarse de que no se trate de plataformas falsas, ya que podrían intentar obtener datos personales o financieros.
0: Mucho cuidado con aplicaciones que muestren nombres similares a los originales, pero con ligeras variaciones o faltas de ortografía. También con aquellas que tienen pocas descargas y reseñas inconsistentes, o que solicitan permisos que no justifican su función, como acceso a contactos, cámara o micrófono.
1: Por otro lado, si necesitas acceder a un sitio web, revisa en la barra del navegador que la dirección comience con https://... y que muestre el icono de un candado cerrado, lo que indica que la conexión está protegida. Asegúrate también de que estás en la página correcta, sin errores en la dirección ni enlaces sospechosos. Si el sitio presenta una interfaz diferente a la habitual, se comporta de forma extraña, te redirecciona o muestra ventanas emergentes, es mejor abandonar el sitio.
0: Por último, más allá de la conexión, la clave está en decidir con cuidado qué tipo de información se comparte en cada momento. El Wi-Fi público es un gran aliado para moverse por el mundo. Aprender a decidir cuándo, dónde, para qué conectarte, te permitirá aprovechar la red con mayor tranquilidad.
1: Recuerda que conectarte es tu derecho, pero hacerlo con seguridad es tu responsabilidad.
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4: Viernes 17 de julio del 2026. Yo soy Miguel Ángel Fernández. Esto es Duro y a la Cabeza, sin censura. Autoridades advierten una transformación climática debido al desarrollo de El Niño, un patrón meteorológico que altera drásticamente las temperaturas globales y modifica todos los ciclos de precipitaciones y temperaturas. La presidenta Claudia Sheinbaum Pardo aseguró que ante la guerra en Irán no podemos dejar que suba el precio de los combustibles y se mantendrá la gasolina en 24 pesos y el diésel en 27. El exgobernador de Baja California, Ernesto Rufo Appel, fue detenido por autoridades del gobierno mexicano y trasladado a las instalaciones del Ministerio Público Federal. Esta acción ocurre por la presunta relación con investigaciones de contrabando de combustible. ¡Guachicolero el señor! El empresario Jorge Octavio Cortés Jiménez, señalado por agredir brutalmente a una recepcionista en Santa Fe, Ciudad de México, enfrenta un nuevo antecedente en su contra. Según un registro judicial, fue arrestado en octubre del 2025 en el condado de Sacramento, California, por presuntamente violencia contra una mujer con la que tenía o había tenido una relación sentimental. En San Miguelito, Panamá, niños de apenas 10 años enfrentan amenazas, intimidaciones y violencia para ser reclutados por organizaciones criminales que están disputando el control de los barrios panameños. ¿Quién iba a ir a Panamá? Rafael N., identificado por las autoridades como el presunto tirador de Atlixcayotl, fue ingresado al centro penitenciario de San Miguel en la ciudad de Puebla luego de que un juez de control ratificó la medida de prisión preventiva en su contra. Resultó ser toda una fichita este maestro. El secretario de Estado de Estados Unidos, Marco Rubio, afirmó que el terrorismo de izquierda ha sido ignorado por la doctrina antiterrorismo y la comunidad internacional. Además, aseveró que los izquierdistas y los comunistas tienen un vínculo con el marxismo y el anarquismo y con la violencia política. De una vez, así es que la administración Trump anunció un nuevo paso para combatir esta amenaza: la izquierda. El reportero del barrio y su dramática nota roja. Y en los deportes, la Bacha y el Cerillo tienen el tercer y cuarto lugar del mundial y, por supuesto, la gran final del mundo mundial. La finalísima, España-Argentina. ¿Y saben qué? Comenzó la Liga MX. Y arrancamos con la sagrada misión de informarle, porque aquí no le explicamos las noticias con peras y manzanas. No, aquí con huevos.
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5: Thank you.
4: prepárense porque esta sí nadie la veía venir, ¿eh? Fue detenido Ernesto Rufo Apple, nada menos que el primer gobernador de oposición en la historia moderna de México y una figura emblemática del PAN. La fiscalía lo acusa de presuntamente delincuencia organizada y contrabando de combustible. ¡Es huachicol! ¿Y qué significa esto legal y políticamente? Vamos con la abogada más filosa y menos sentimental del país, la licenciada Trinquete.
5: Mi querido Miki, buenas tardes a ti y a todo el auditorio de Duro y a la Cabeza. Miki, jurídicamente significa que la fiscalía quiere tener elementos para vincular a mi cliente con una investigación relacionada con el tráfico ilegal de combustibles. Pero ahora viene la parte divertida, demostrarlo ante un juez, ¿eh? Políticamente el asunto es más explosivo que una pipa sin frenos. Estamos hablando del hombre que en 1989 rompió más de medio siglo de hegemonía priista en las gubernaturas. No es cualquier exfuncionario, es una figura histórica. Si la acusación prospera, el mensaje es que nadie está por encima de la ley. Pero si fracasa, que es lo más seguro, sus simpatizantes dirán que fue persecución política. Como siempre en México, cada quien traerá su propia sentencia antes de que la dicte el juez.
4: ¿Y esto le pega directamente al PAN, licenciada Trinquete?
5: ¡Claro que le pega, Miki! Aunque los hechos investigados sean personales, cuando arrestan a un personaje tan emblemático, la oposición tiene que salir a explicar, deslindarse o defender. Esto es una tormenta mediática garantizada.
4: Caray, pues mientras abogados, políticos y periodistas se jalan los cabellos entre ellos, la noticia le da la vuelta al país. Y yo me quedo con una duda muy mexicana. La detención, piénsenle, la detención de Ernesto Rufo ocurre simplemente porque así avanzó la investigación. ¿O será que ayuda a quitarle reflectores de la crisis política que está enfrentando Marina del Pilar, la actual gobernadora, por los audios filtrados, la polémica por su visa y el pleito abierto con Jaime Bonilla? Eso ya se lo dejo a la opinión del respetable.
5: ¡Objeción, su señoría! En México las coincidencias existen, pero también tienen muy buenos relacionistas públicos.
4: Y con esa sospechosa oportuna coincidencia nos vamos.
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4: Oiga, esto sí ya me dejó con la boca abierta. Dicen por ahí, me rebasa. Uno piensa en tráfico, tráfico de especies, pues sí, tigres, pericos, reptiles, pero ahora hasta hormigas. ¿Ah? Entiendo lo de la totuaba, no lo justifico, lo condeno, pero hasta la totuaba han traficado. Pero ahora hormigas, la Profepa aseguró 105 hormigas reina que iban escondidas dentro de camionetitas de juguete rumbo a Laos, a un lado de Vietnam. ¿Qué tan grave es esto? Vamos con nuestro experto en operativos especiales, el Tenientito Garrison.
5: Atención, mi comandante, pues confirmado aquí con la novedad que el enemigo ya no solo trafica drogas, ahora también trafica hormigas. Y no cualquier hormiga, ¿eh? Hormigas reinas, las meras jefas del hormiguero. Las escondieron en tubos de ensayo metidos dentro de juguetes, declaradas como figuras de colección. Ni los narcos habían pensado en esa estrategia miniatura.

0: una colonia. En otros países las venden por cientos o hasta miles de dólares para coleccionistas. Así que misión cumplida para la Profepa, mi comandante. Se evitó que el ejército más pequeño del mundo saliera del país de contrabando. Es cuanto, mi comandante.
1: ¡Qué cosa! Uno creyendo que las hormigas solo se roban el azúcar y resulta que ahora también tienen un mercado negro internacional y que valen más de $1,000 cada reina. No, esto no es posible. Gracias, tenientito, y seguimos con más.
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2: El reportero del barrio y su dramática nota roja. Montes, Montes, oye, bueno, pues estamos con lo del tirador de Atlixcayotl, ¿verdad? Esta avenida ahí en Puebla y el viejón este que tiraba desde su edificio, aventaba balazos para todos lados, le valía más. Bueno, pues ya le salió más cola al maestro. Bueno, el contexto lo quiero repetir, ¿verdad? Detuvieron a un señor incluso en medio de una balacera, el señor se quiso defender, ¿verdad? Un vato español, ¿verdad? De 67 años, ya está maestro el señor, pero pues agarró de afición subirse a la azotea a echar balazos secretos, ¿verdad? Que nadie supiera, nomás a lo loco, pues tirarle así. Vaya, o sea, un sociópata, ¿no? Lo que le llaman sociópata. Y pues la neta, la policía se aventó, dicen ellos, ¿verdad? Uno no les cree, pero se aventó una investigación acá de trayectorias, de tiro, ¿verdad? Para saber de dónde venían los tiros. Tuvieron que rehacer la escena, ¿verdad? Volver a hacer las escenas en dónde pegó el balazo y sacar la trayectoria, pues sí, sí dieron, güey. Es que esa ciencia está chida, güey, la balística está chida. Había un balazo en un poste, ese fue prácticamente por la trayectoria, ¿verdad? Sacas toda la línea y te dice muy cercano de dónde vino el tiro. Digo, está canijo para gerrarle, a menos que estés haciendo la operación mal, ¿verdad? Pero esa te dirige. Y luego ahora con el láser, o sea, hay una tecnología láser en donde tú puedes apuntar con ese láser, él dibuja y él se encarga de toda la trayectoria y te dice, esta vino desde aquí, va. Y pues total que lo agarraron al viejón en medio de balazos, se rindió, lo llevaron y ahorita ya le salieron un montón de pecados. Lleva 10 carpetas abiertas de investigación. 10 carpetas el tirador de Atlixcayotl. Oye, pues tristísimo esto de el oficial, ¿verdad? De la policía de León, Guanajuato, en el que graba un video y dice, raza, cuiden su salud mental. Posteriormente, él se tira de un puente del Juan Pablo II, ¿verdad? Y pierde la vida, pues, a propia mano, como dicen, ¿verdad? Se quita la vida él mismo. Y es terrible porque el vato lo que está anunciando es que tuvo una depresión que lo consumió. Así lo dijo él en el video previo, ¿verdad? En donde, pues, se le mira la cara completamente... pues mal, ¿no? El vato, imagínate cómo estaba. Y pues es el llamado, raza, para todos aquellos hombres. O sea, la neta, nos sentimos así como seres superiores y... ¡está loco! Eso es machismo, raza. Eso es machismo. La neta, hay que entender que a veces nos está cargando el payasito porque si no, terminamos muy mal. Muy mal. O sea, hay que decirlo en la casa. Sí, sí me duele. Sí, sí traigo un borlo. Sí, sí hay un tema. Sí estoy hasta allá. O sea, tiene que ser, raza. Porque la buena noticia es que hay solución. Ese es ahora sí que la esperancita que queda en el corazón es la llamita. Aguanta, carnalito. Aguanta, porque la neta, o sea, yo sé que en este momento, yo sé porque, bueno, va. Pero en este momento no se mira salida. ¿Qué crees que sí hay? Sí hay salida y sí hay solución, de neta, o sea, pero también a quién te estás arrimando, ¿verdad? Para que te ayude a encontrarla, nada, está en tu cabeza y te tienen que ayudar a encontrar la solución en tu tatemota. Entonces ahí, por ahí, encuéntrate un psicólogo con el que sí, neta, puedas platicar. No es terapia, no es, a ver, usted cuando era niño, no, es platicar. Traigo este borlo ahorita, terapia breve, ¿verdad? Basada en soluciones, ¿Qué rollo con este tema? No, pues está prendido, así lo apagamos ahorita. Bueno, tut, tut, tut. Y bueno, en Tijuana el tragedión, ¿verdad? Un vato tenía 3 años molestando a su expareja. Ya se habían separado, ¿verdad? Y el vato, ¿con quién andas? ¿A dónde fuiste? Ya me dijeron, ya te vi, que en el Insta, que en el Face. Y pues Cristina, ¿verdad? La víctima, hartísima ya la mujer, ¿verdad? Ya el vato insistiéndole y molestándola. Y que se le mete a la casa, ¿verdad? Y pues quién sabe qué rollo traía el vato, pero la amenazaba. Yo tengo muchos videos sexuales tuyos, le dijo. Ah, tengo muchos. Tú sabes que filmábamos y que guau, guau, guau, guau, guau. Y yo los tengo. Y pues quién sabe qué le estaba pidiendo a cambio, que la morra lo denunció. La invasión a la casa, ¿verdad? Y lo de los videos, eso lo va a tener que explicar ante el juez. Bueno, está este caso muy, muy triste, la neta, raza, de una chamaquita de San Luis Potosí, ¿verdad? Que ahorita que terminó el curso, pues le dijeron los familiares, pues vámonos allá a Monterrey con tus tíos, allá te pasas el verano como tipo vacación, ¿verdad? Porque esa es una manera de que los chamacos agarren vacación, pues te mando con tu tío, allá te estás en su casa mirando la tele, pero te cambian los rumbos, ¿verdad? Y entonces esta niñita se fue de 8 años, la chiquitita de 8 años se fue con unos parientes a Monterrey, digo, iba con su tía y creo que era la abuelita, ¿verdad? Pero no sé por qué tuvo la idea de cruzarse la avenida, por algo quiso cruzarse la avenida, creo que alguien estaba en una farmacia del otro lado y le dijeron ve a traer 10 pesos, córrele, pero no la maliciaron que estaba en Monterrey y ella venía de San Luis, un tráfico menor, callecitas más, y quiso cruzar la avenida, la atropellaron dos vehículos golpearon el cuerpo, lamentablemente, ¿verdad? Pues pierde la vida ahí la niña, pero uno de los vehículos dice, no, ahí te guacho, yo no, y se dio a perder. Le valió pepinito, ¿verdad? Y dijo, ahí te guacho, y se abrió el vato, y pues ya le pusieron cola, ¿verdad? Lo van a seguir a ver hasta dónde topó con lo de las cámaras y todo ese tema. Que también eso de las cámaras y todo eso, ¿cómo ha alivianado, verdad? Esto de las jeeps que estuvieron recuperando ahora en Torreón y en Durango, está chido ese tema, la recuperación de vehículos, es que llegaban, haz de cuenta, ahí dentro en las jeeps, ¿va? Llevaban hasta de cuenta que cámaras y geolocalizadores, y eso les permitió junto con las cámaras ir dando con las camionetas donde están, 3 en un día, güey, ahí en la laguna, en Torreón, Durango, Coahuila, parte de Chihuahua, ¿no? Pero como haya sido, pues, o sea, está chido que eso de las cámaras sí aliviana muchísimo, nomás que hay gobiernos municipales que ahí no sirve la cámara, perdón. ¡Torta!
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1: Y en los deportes, la Bacha y el Cerillo tienen el tercer y cuarto lugar del Mundial y, por supuesto, la gran final del mundo mundial. La finalísima, España-Argentina. ¿Y saben qué? Comenzó la Liga MX.
2: ¡La Bacha! ¡La Bacha! ¡La Bacha! ¡Dame la Bacha!
3: ¡La Bacha! ¡La Bacha! ¡La Bacha! En nombre sea de Dios Todopoderoso, arrancó la Liga MX con jornada 1, en donde, aunque usted no lo cree, el Necaxa, en los últimos segundos micro, al estilo Argentina, le sacó los ojos al Atlante.
4: Y ay, Atlante, vaya manera de regresar a la primera división. Iban ganando 1-0, con gol de Eugenio Pizzuto al 47, pero en los últimos minutos, el Necaxa despertó, anotó gol Carranza al 81 de penal y luego Pedrosa al 90+3, dándole el 2-1, el gane al Necaxa. Luego allá en Tijuana, el Cholaje le pega 3-1 al Tigres. El Tigres, con el Búfalo Aguirre expulsado al final del primer tiempo, deja a Tigres con 10 jugadores cuando ya iban perdiendo 1-0. Pero luego al 56, Herrera anotó y empató el partido 1-1, pero al final el Guesuani, este futbolista español de ascendencia marroquí, anotó al 90+6 de penal y a los 2 minutos al 90+8 anotó otro gol, dándole el triunfo a los Cholos 3-1 sobre Tigres.
3: Hoy no hay mundial, pero ¿qué tal Liga MX? No, bueno, el León recibe al Atlas, que ahorita trae chisme.
4: Partiditos de hoy chidos, dos a la misma hora, ¿verdad? Primero el León FC contra el Atlas.
3: Atlético Sanguichito a las 7 de la noche recibe al campeón, así es que respetillo.
4: Ay, el Atlético Sanguichito contra el campeón, el Cruz Azul, a ver qué tal este torneo.
3: A las 9, Bravos Puebla.
4: Sabadito, Pumas Pachuca en CU, este puede estar chido, los dos estrenan director técnico.
3: A las 7, Rayados Santos Laguna, irá a despertar el Santos Laguna, ¿qué le depara este torneo? Ay, santo cielo.
4: Rayados Santos Laguna, a ver cuál de los dos arranca peor que el torneo pasado.
3: Hoy a las 7:07, Chivas Toluca. Bueno, no, el de la jornada se supone. A las 9:10. Gallos Blancos versus AVE.
4: Ahí en la Corregidora, el Gallo Blanco recibe al AVE, al América, duelo de aves. Gallos Blancos contra Águilas.
3: Y ahora sí, lo que todo mundo está esperando, la Copa Mundial, la de fútbol, el tercer lugar el sábado, 3 de la tarde, Francia-Inglaterra.
4: El partido por el tercer lugar a las 3 de la tarde, para no pisarle al Pumas Pachuca, que arranca a las 5, ¿eh? Allá en Miami, Francia contra Inglaterra.
3: Y la final de finales, la finalísima, el campeón de Europa contra el campeón del mundo y de América.
4: Y el domingo, si usted se fijó bien, no hay partidos programados de la Liga MX, para no pisarle el rating a la final del mundial. No vaya a ser que vayamos a tener el Bravos Puebla el domingo y le gane todo el rating a la España-Argentina. Argentina, ¿verdad? La final finita ya de este mundial que parecía que no se iba a acabar nunca allá en Nueva York.
3: Bueno, y si a usted todavía le pega calambre tanto fútbol, vámonos al Gran Premio de Bélgica. Gente fina, gente nice, para gente blanquita.
4: Ándele, antes del mundial, va, ahí a las 7 de la mañana del domingo tempranito se chuta usted el Gran Premio de Bélgica de la Fórmula 1. Tempranito, apoyar a Checo Pérez, a ver si ya Checo nos da una alegría, ya que en el fútbol pues nomás no va. El circuito de Spa-Francorchamps, el Gran Premio de Bélgica de la Fórmula 1. Vamos, Checo Pérez.
3: Ahora sí, chismecitos, pa. Como que el Atlas está firmando al Hernán Crespo. ¿Es que no era el otro?
4: Sí, pues resulta que no fue Javier Mascherano, fue su compatriota, otro argentino, Hernán Crespo, el que toma las riendas del Atlas de Guadalajara en sustitución de Diego Coca, que renunció días previos antes del arranque de esta Liga MX, ¿va? No, y también andaban negociando con un español, ¿va? El Martí Cifuentes, pero no, el bueno fue Hernán Crespo, exjugador del Milan, del Chelsea, pero como director técnico es apenas su primera experiencia en México.
3: Y se acabó la añoranza, ahora sí a comer tortillas, mi querido Jorge Sánchez. Jorgito Sánchez, seleccionado nacional, va de retro, Satanás. ¿Ah?
4: Jorgito Sánchez, le duró muy poquito su aventura europea en el PAOK Salónica de la Superliga de Grecia, equipo por el que pasó sin pena ni gloria, y ahí viene de regreso al Atlas.
3: Y bueno, como futbolito de provincia, ¿verdad? O sea, no hay más. La Federación Mexicana de Fútbol confirma que no habrá ascenso ni descenso como se había promovido para después del Mundial. Seguimos en la misma mediocridad total.
4: Ahora sí, ya se acabó el Mundial, se acabó el ascenso y descenso para siempre. Nunca jamás estará en el fútbol mexicano. El artículo 35 del reglamento de la Federación Mexicana de Fútbol ha sido modificado. Así que se acaba el ascenso y descenso. Ya no insistan, por favor.
3: Y por si fuera poco, les quitan hasta las multas por el descenso. ¡Hijos!
4: Ah, también, para premiar la mediocridad, también se acaban las multas por el descenso. Que según esto, esas multas era para apoyar a la Liga de Extinción, ¿verdad? Para que los equipos esos pequeños pues agarraran una lana para financiarse. Pero como salieron bien rebeldes y están protestando por el regreso del ascenso y descenso, ya también se les quitó ese dinero. Por eso ya no se van a cobrar las multas de descenso. Pero bueno, carnalito, ya vámonos. Mira, ya empezó la Liga MX, nuestra primera división bonita, y tú andas ahí grillando que qué pasó con el ascenso y el descenso. Mejor no sabías de decir por qué te dicen el cerillo.
3: Hasta que haya descenso, les digo.

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Está linda. 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

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Ya son las 6 de la mañana en este sabadito rico y las tandas de la mejor FM están listas. Estos son los tríos que estabas esperando. 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
1: Las 7 en

Y aquí nomás, en la mejor FM 100.7. Muy buenos días, gente bonita de Tehuacán. ¿Cómo amanecen? Acabas de escuchar La Pijama con Germán Mondero, Enséñame a Olvidar con Vincent Meléndez. Y estas son tus tandas de la mejor. 7:03 a.m. Soy Marichuy García y te acompaño hasta el mediodía. Es la cita, Germán Mondero y Puro Reyes. Buenos días, arriba ese ánimo.

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Y aquí nomás, en la mejor FM 100.7. Esta tanda es de los Reyes de la Cumbia, los Chicos Aventura. Para que se queden de a seis, sabían que su famosísimo sonidero indomable nació hace años en Puebla, pero hoy ya es un himno que pone a bailar hasta los gringos en sus giras por Estados Unidos. ¡Puro orgullo poblano, papá! Así que buenos días, mi gente bonita. Arriba esos ánimos, sacúdense a la flojera y a pegarle duro, que nacimos guapos, pero no millonarios. A darle con los Chicos Aventura. Escuchaste a la chica pecosita Nadie y esta me encanta, se titula Todo mi amor. Soy Merche García y te acompaño desde el corazón de Tehuacán, Puebla, en la mejor FM 100.7. Aquí nomás.

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0: Y aquí nomás, en la Mejor FM 100.7, excelente mañana, acabas de escuchar al grupo Exterminador. Pues concentrémonos con los reyes del hogar en nuestra dinámica, sí, el chapuzón escolar, bandita. Sumerjámonos en nuestra alberquita de pelotas, que hay muchos, muchos útiles escolares. Ellos son Exterminador. Se presentan hoy en Magdalena, Coayucatepec, por cierto. Acá ahora escuchemos Buen Perdedor. Ellos son Exterminador.
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Y aquí nomás, en la Mejor FM 100.7, feliz y bendecido sabacito, mi gente hermosa de Tehuacán. Qué bonito es despertar temprano, ¿a poco no? Y hoy es el día de consentir a toda la bandita porque tenemos chapuzón escolar. Pongan a dibujar a la bandita que quiere ser de grande. Mírenla, miren todas nuestras redes sociales, vean las instrucciones de este chapuzón escolar 2026 para sumergirse en nuestra alberca de pelotitas. Hay muchos útiles escolares de regalo. Y para que se activen y preparen el dibujo, estas tres canciones seguiditas fueron de Grupo Ensamble para sacudir el esqueleto. A bailar se ha dicho esta mañana. Prepárense porque ya vuelvo con los morros de la mejor. Soy Marichuy García. Aquí nomás, esto fueron las tandas de la mejor.

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0: aquí nomás en la mejor FM 100.7. Buenos días, morros. Buenos días, morritas. ¿Cómo amanecen? Yo muy contenta de estar con todos ustedes y, por supuesto, disfrutar de una hermosa mañana ya de sábado, casi final de mitad de mes. Es 18 de julio y las vacaciones ya comenzaron, morritos y morritas. Despiértense con todo el ánimo del mundo y diviértanse con nosotros. Así que ya saben, vamos a comenzar este viaje lleno de imaginación. Puedes enviar tu mensaje al 238-152-8794 o mandar WhatsApp audio. Sí, hazlo ahora mismo pidiendo tus canciones. Pero recuerda que las líneas telefónicas también ya están activas para ti. En el 238-38-203-83 y en el 238-232-40. Así que tienes dos formas de pedir hoy tus canciones. ¿Y qué creen, morros? Atención, porque el reto del día es este. Saca tus colores y mándanos tu dibujo para el chapuzón escolar. Tienes solo 2 horas para registrarte y entrar a la rifa de estos accesos de diversiones infantiles. No te quedes fuera, ponte creativo y manda tu dibujo ya. Y además de todo eso, pues ya estarás participando en nuestra promoción, el chapuzón escolar. Así que ganas por partida doble, uno, donde podrás ser el ganador de una tarde en diversiones infantiles, y dos, poderte ser uno de los participantes de este chapuzón escolar. Soy Merche García y Pancho el Tlacuache en unos instantes estará con nosotros, está así calándose su pelaje. Pero hoy tenemos cuentito para ti, así que prepárate. Zoe nos trae una palabrita nueva, alcorque. Recuerda que también estaremos conociendo un orgullo mexicano, la Guelaguetza. Y Giovanni nos contará un poco más acerca de los capibaras. Recuerda también registrar ya a tu cumpleañero al 238-152-8794. Ya sabes, puedes enviar WhatsApp audio o puedes enviar mensaje de texto. Pero para los cumpleañeros, ¿qué necesitamos? Manda un mensaje de texto diciéndonos cuántos años cumple, quién eres y en dónde nos escuchas. Hazlo ahora mismo que ya comenzamos la diversión. Y recuerda, tú puedes enviar tus ham ham hams al 238-152-8794 y también enviar, hacer tus llamadas telefónicas. ¡Buenos días, Pancho! ¿Por qué te estabas así calando tanto?
1: ¡Oh, Chuy! La verdad, porque hoy me tengo que poner guapo. Tengo, sí, soy padrino.
0: ¿Ah, sí?
1: Oh, sí, me toca ir a cuidar a mi graduado.
0: ¡Ay, sí es cierto! ¿Y qué te parece, Pancho, si también van mandándonos sus mensajes y fotitos de sus graduados para irnos apapachando y mandándoles ¡ham, ham, ham! De graduados.
1: ¡Oh, tienes mucha razón, Chuy! Así que de donde hayas terminado tu ciclo escolar, mándanos a tu graduado su foto y dinos su nombre para saludarlo y felicitarlo también con su escuela y todo.
0: ¡Así es!
1: ¡Y su generación!
0: ¡Oye, qué padrísimo! Y es que esta mañana es de muchos, muchos graduados.
1: ¡Oh, sí! Porque estamos cerrando el ciclo de graduados y también el ciclo del fútbol internacional, Chuy.
0: ¡Sí, es cierto! Hoy se juega ya el partido por el tercer lugar.
1: ¡Oh, sí! Y además también la gran final, que ya está cantada entre España y Argentina.
0: Exactamente, Pancho. Y fíjate nada más que, por cierto, hablando de graduados, para todos ellos tenemos una recomendación si quieren consentir a sus graduadas o a sus graduados. 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
1: ¡Uy, que me dijeron que ayer anduviste ahí, Chuy!
0: ¡Sí, Pancho! Y la
1: ya
0: verdad
1: decía
0: es
1: yo,
0: que
1: ¿por qué brillas mucho?
0: ¡Ah, ya ves! ¡Mira, ve!
1: ¡Anillo nuevo! ¡Aretes nuevos! ¡Órale, bien,
0: Solo Joyerías Bizarro. ¿Qué te parece si escuchamos a Tatiana?
1: ¿Aquí nomás?
0: No me quiero bañar.
1: ¡Oh, yo tampoco!
0: ¡Ah, sí, váyate, Pancho! ¡Vas de padrino de graduado!
1: ¡Jam, jam, jam! ¡Tienes razón!

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0: cucharón, Pancho.
1: Oh, yo quiero ser, pues sí, una taza,
0: ¡Ay, qué padre! Ya te vi haciendo la coreografía, bien que te la sabes.
1: Oh, para que vea, Chuy, yo soy una taza, una tetera, tú eres una tetera, Chuy.
0: Claro que sí, pero ¿sabes qué quiero ser mejor?
1: ¿Qué quieres ser, Chuy?
0: ¡Un diamante!
1: Oh, ¿y eso por qué quieres ser un diamante?
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1: ¡Oh, ya me vi! Dándole el anillo a mi tlacuacha famosa que conozco.
0: ¡Ay, Pacho!
1: ¡Oh, sí! Es que es el anillo, imagínate, del poder. El poder ser amigos, el
0: claro
1: poder ser
0: sí.
1: pareja. El poder ser novios.
0: O también a las quinceañeras, Pancho, un dije bonito para celebrar su
1: cumpleaños. Los graduados
0: para
1: también.
0: Para los graduados.
1: Oye, unos aretes padrísimo. Bonitos para las graduadas.
0: O un reloj.
1: Oh, tienes razón.
0: Pero bueno, Pancho, ¿qué te parece si a propósito de todo y nada, los invitamos a que escuchen este cuento que preparamos para ustedes?
1: ¡Órale! ¿De quién es, Chuy?
0: Se llama Martillín, el pájaro carpintero.
1: Y en instantes también vamos a platicar con unos amigos que nos vienen a tener una invitación educativa.
0: ¡Claro que sí!
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0: Martillín, el pájaro carpintero. Martillín era un pájaro carpintero suizo que no se sentía bien.
3: Mi martilleo se ha vuelto tan débil,
0: le dijo a un amigo también pájaro carpintero, y picoteó la madera un par de veces.
3: ¡Uy!
0: Exclamó el amigo.
3: ¡Caramba! ¿Qué te sucede? Creo que necesitas unas vacaciones. ¿Por qué no vuelas a Italia?
0: Y Martillín se fue a Italia. Buscó un hermoso pino y dijo:
3: descansaré 6 días. Al séptimo volveré a picotear.
0: Durante 6 días reposó en el pino. Al séptimo cayó una tormenta, pero Martillín no se inmutó y picoteó tranquilamente. De pronto, se oyó un trueno fuertísimo y el pino se partió en dos.
3: ¡Vaya! Realmente me he recuperado. Nunca había logrado cortar un árbol.
0: Picoteó otro poco y luego pensó:
3: un pájaro carpintero suizo debe volver a Suiza.
0: Llegando, puso el siguiente anuncio. Pájaro carpintero laborioso que en Italia partió un pino desea cambiar de oficio, de preferencia haciendo los hoyos del queso gruyere.
3: Martillín se dijo a sí mismo: para un pájaro carpintero es facilísimo hacerle hoyos al gruyere.
0: Desde luego, recibió muchas ofertas. Así el pájaro carpintero Martillín se convirtió en la más célebre y en el más célebre obrero de hoyos de queso gruyere de toda Suiza. Por desgracia, engordó mucho en la tarea, pues le encantaba comerse el queso extraído. Su picoteo se fue volviendo otra vez más y más débil. Entonces se dijo a sí mismo:
3: debo volar otra vez a Italia. Ahí me recuperé tan bien que partí un pino.
0: Pero el gruyere le gustaba tanto que no podía parar. Ya solo miraba el mundo a través de los agujeros. Era demasiado gordito para volar. Martillín, el pájaro carpintero. Del libro Eres Único. Texto de Ludwig Askenazi.
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2: Y sí, les damos la bienvenida con mucho gusto a Mau y a Douglas de la VP. La semana pasada ya los tuvimos de invitados y el día de hoy regresaron a acompañarnos porque, mami, papi, si tú aún no te has decidido y no sabes a dónde poner a la Bendy en estas vacaciones, nosotros tenemos la mejor opción. Hola Mau, hola Douglas, ¿cómo están? Buenos días.
3: Hola, muy buenos días. También a todos allá en casita donde nos estén escuchando. Así es, pues venimos a darles el último aviso porque ya empezamos este lunes con el curso de verano Start Game en la VP. Venimos para darles la promoción especial que tenemos solamente para la mejor. Si nos mencionan en los contactos que al final va a dar mi compañero Mau, que nos escucharon aquí, vamos a darles unos descuentos especiales.
2: Así que ya saben, todos los que nos estén escuchando en este momento, paren la orejita porque este curso de verano empieza el próximo lunes. Y si tú aún no te has decidido o todavía no sabes cómo hacerle, aquí en la VP va a haber un curso de verano que está padrísimo. ¿Qué cosas tiene el curso de verano?
3: Pues está muy padre porque el concepto es de videojuegos. Los niños van a estar como en un videojuego en la vida real. Van a crear su propio personaje, van a ganar puntos de experiencia, van a subir de nivel, va a haber premios dependiendo del nivel que alcancen. Y va a haber clases pues tecnológicas como de la inteligencia artificial, cómo hacer animaciones. También vamos a ponerlos a cocinar para que le lleven a sus papás de comer.
2: ¡Ay, qué rico!
3: Y pues va a haber también clases de pintura, cosas más clásicas, pero combinadas con la tecnología y con los videojuegos.
2: ¿De qué edad a qué edad están recibiendo a los morritos y a las morritas?
3: Tenemos dos grupos, uno que va de 4 a 7 años, que son los gamers junior, y otro que son los gamers pro, que va de 8 a los 12 años.
2: ¿Cuándo inicia? Recuérdanos.
3: Inicia este próximo lunes 20 de julio, dura 3 semanitas, termina el 7 de agosto. Ahí en esas 3 semanas vamos a hacer todas las actividades, los niños se van a divertir, van a ser amigos y van a estar sobre todo en un lugar seguro con un personal muy capacitado y vamos a también irnos de excursión unos días.
2: ¡Qué padrísimo! Y Mau, ¿a dónde pueden encontrar más informes si aún todavía no se han decidido? Y este es el momento de llamar.
4: Claro que sí, pueden comunicarse directamente a nuestro WhatsApp, que es el 2225-05-2933. Les repito a todos los papás, 2225-05-2933. Ahí nos mandan un mensajito. Oigan, escuchen la mejor, que tienen un curso de verano y nosotros les damos toda la información. O también pueden ir directamente a las instalaciones en Carretera Federal Tehuacán San Marcos. Nos ubican porque somos la universidad que tiene edificios en forma de pirámide, entonces no hay pierde en cuanto a llegar a la uni. O también por nuestras redes sociales en Facebook o Instagram nos encuentran como VP Campus Tehuacán. Entonces recuerden, como lo dijo Douglas, todos los que digan que lo escucharon en la mejor tienen un descuento especial para poder inscribirse. Aún están a tiempo de poder ir e inscribirse a este curso de verano.
2: La semana pasada también nos contaban que si les da miedo de pronto la distancia, no se preocupen porque el autobús de la VP también va a brindar este servicio para todos aquellos que quieran acercarse al centro. Revisen las rutas que tiene VP, llevan, los acompañan hasta el punto de encuentro y los regresan al centro.
4: Justamente, y van a llevar, obviamente van supervisados, entonces cada que suban y cada que bajen, pues obviamente va una persona de VP para estar acompañando a los chicos y que no haya ningún inconveniente. Entonces, toda esa parte pueden estar totalmente seguros de que van sus chicos con todo el cuidado y que vamos a estar al pendiente de todos ellos en cada momento del curso de verano.
2: ¡Qué padrísimo! Pues eso es lo que buscamos las mamis y los papis cuando escogemos un curso de verano. Un espacio divertido, un espacio seguro, pero sobre todo también donde puedan obtener un aprendizaje de diferente manera y no sea tan escolarizado, sino más divertido, porque el verano es para eso.
4: Exactamente, entonces eso es lo que nosotros buscamos en el curso de verano. Entonces aún están a tiempo, 20 de julio, iniciamos con este curso de verano.
5: ¡Oh, ya me vi en este curso, Chuy!
2: ¡Claro que sí, Pancho! Apunta a tus tlacuachitos, ¿ya lo hiciste?
5: ¡Oh, sí! Ya los anoté a todos, pero son muchos.
2: ¡Ay, bueno! Pues ya tendrán que ver con esos traviesos. ¡Gracias, Mau! ¡Gracias, Douglas de VP!
4: Muchas gracias.
2: ¡Excelente mañana a todos los morros y morritas! A propósito de eso, ¿qué les parece si escuchamos a 31 minutos y ratoncito?
5: ¡Aquí nomás y muchos! ¡Jam, jam, jam! Yeah.

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0: ¡Jam, jam, jam, morros y morritas! Recuerden, síganse registrando para el cumpleañero. Y es que recuerda que estamos también haciendo participar a los morros graduados. Pero para el cumpleañero tienes que dar tu nombre completo, cuántos años cumples, dónde nos escuchas y así de fácil estás participando. Hicimos un minuto de silencio por todos los pequeños que la verdad nos están escuchando y queremos que se despierten. Así que de bolón ping-pong, recuerda que este pastel es cortesía de panadería y pastel de Juanita, para que vayas y disfrutes de un delicioso pastel también de graduados que puedes pedir. Vámonos mientras con más música, Chuy.
1: ¿Qué te parece si escuchamos el perrito con Cri Cri?
0: ¡Aquí nomás!

0: su muelita.
1: Pues es que anda comiendo cada cosa, Chuy.
0: Oye, Pancho, fíjate nada más que seguimos registrando a todos los cumpleañeros y también seguimos recibiendo todos los mensajes de los morros y morritas que se graduaron. Vamos a irlos felicitando esta mañana. Muchísimas gracias a nuestros amigos de la familia Orea, García en Santa María Cuapan, en especial a María Isabel y a Cristian Adriel Barragán, que son de los graduados que se están registrando el día de hoy. Vamos a saludarlos y un ham ham ham de campeones, Pancho.
1: Ham ham ham de campeones y feliz graduados. Ahí les va el confeti.
0: ¡Ey! Sigue registrando también a su cumpleañero, no se les olvide. Oye, Pancho, fíjate que en nuestro México hay unas celebraciones maravillosas y de la que te vamos a platicar está aquí bien cerquitita en el estado vecino de Oaxaca.
1: ¡Órale, qué locura! Sí, tienes razón, es donde se ponen una piña en la cabeza, se ponen sus vestidos tradicionales, ¿sí? Invitan a muchos artistas.
0: ¡Claro que sí, Pancho! ¿Y qué te parece si Frida nos platica un poco más acerca de la Guelaguetza?
1: ¡Ay, dijiste Guelaguetza y se me antojó una tlayuda!
0: ¡Ay, sí, y un rico chocolate con su pan de yema!
1: ¡Ay, no digas eso! ¡Vámonos, que soy
0: Oaxaca, Pancho!
1: ¡Oh, aquí nomás!
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3: Hola, morros y morritas, soy Frida y el día de hoy les quiero platicar sobre un lugar muy interesante en nuestro país, ya que se encuentra en los hermosos municipios de Oaxaca, bien conocido como las pirámides de Montalbán. Aquí se ubicó la cultura zapoteca, que tuvo su época de mayor esplendor en los años 500 a.C. y 900 después de Cristo. Esta cultura tenía una tradición muy particular, conocida como la Guelaguetza, que consistía en elegir a la diosa Centeontle en la Plaza de la Danza. Para ello, se inscribían 46 mujeres de 8 regiones diferentes. Las mujeres que participaban tenían aproximadamente de 8 a 52 años de edad. En esta competían varias culturas como la mixteca, la maya, la tolteca y muchas más. Actualmente se celebra la Guelaguetza en el mes de julio en el hermoso estado de Oaxaca. Espero que esta información haya sido de su interés y podamos seguir aprendiendo sobre más culturas. Soy Frida y ya estás escuchando Los Morros en la Mejor FM.
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4: Vamos a abrir.

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1: ¡Jam, jam, jam!
0: Pancho, ¿y alguna vez cuando eres pequeñito tlacuachito soñaste con ser locutor?
1: ¡No, yo quería ser astronauta, Chuy!
0: ¿Cómo?
1: ¡Sí, porque siempre ando en las nubes!
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0: Hola Marichuy, buenos días. Le puedes mandar saludos a Héctor Miguel, que se graduó del kinder de parte de sus papás, que lo queremos mucho, con una canción de Dragon Ball, por favor. Excelente fin de semana.
1: Ham, ham, ham para Héctor Miguel. Buenos días, feliz graduación.

0: segunda hora de Morros en la Mejor. Y esperamos que los morros y morritas sigan enviando y participando con nosotros en este reto del chapuzón escolar.
1: Y además también síganse registrando con el pastel cumpleañero de la Mejor FM.
0: ¡Claro que sí, Pancho! Porque ya en unos instantes más estaremos recibiendo y regalando a todos los morritos que se anotaron con nosotros.
1: ¡Oh, sí! Oye, ¿ya te diste cuenta que en aquel bosque hay un capibara?
0: ¿En el bosque? ¡En el lago también!
1: ¡Oh, cierto! ¿Qué están haciendo y qué es un capibara?
0: ¿Qué te parece si Gio nos cuenta?
1: ¡Oh, sí! ¡Aquí nomás! 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
3: Morros y morritas, bienvenidos a su sección favorita de los morros. Yo soy Giovanni y hoy les tengo un secreto. Descubrí el animal más buena onda y famoso del planeta, el capibara. ¿Los han visto en los videos de internet? Son como unos hámsters, pero del tamaño de un perro grande. De hecho, son los roedores más gigantes de todo el mundo y pueden pesar lo mismo que un adulto. Están gorditos y pachoncitos. Algo que me dio mucha risa es que les encanta vivir en el agua. Tienen los pies como los patos, con una teletita entre los dedos para nadar súper rápido. Son unos campeones de los clavados. De hecho, pueden dormir dentro del agua, dejando solo la nariz afuera para respirar. ¿Se lo imaginan? Otra cosa curiosa es que son vegetarianos. Comen pastito y plantas del agua, pero como sus dientes nunca paran de crecer, tienen que estar muerde y muerde troncos para gastarlos. Son como unas máquinas podadoras de pasto. Pero lo más genial de los capibaras es que son los mejores amigos de la naturaleza. Son tan tranquilos y amables que otros animales, como pájaros, monos y hasta cocodrilos, se sientan a tomar el sol junto a ellos. A todos les cae bien un capibara. A mí me encantaría tener un amigo capibara para ir a nadar. Y a ustedes, cuéntenos. Nos escuchamos en la próxima. Morritos, soy Giovanni y escuchas Los Morros en la Mejor FM.
4: ¡Capibara!
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1: ¡Gam, gam, gam! Para todos los morros y morritas, síganse registrando por el pastel, porque si sí, tú podrás ser el cumpleañero anotado y feliz cumpleañero que estará celebrando comiendo pastel cortesía de los amigos de Panadería y Pastelería Juanita. Escuchemos a más morritos que ya se reportan con Mami Papi. ¡Hola, hola! ¡Gam, gam, gam! ¡Buenos días!
6: Buenos días, Marichu. Quiero un saludo para Jonathan Said y José Neri, que mañana terminan su educación preescolar acá en Las Ventas, de parte de su abuelita, con la canción de Chipichapa. Gracias.
1: ¡Ham, ham, ham! Para los dos pequeños que terminan allá en Las Ventas en Zapotitlán, les mandamos un ham, ham, ham de feliz graduación.

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0: ¡Venga!
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3: Buenos días, Marichuy. ¿Puedes poner la canción de Dorada con las guerreras K-pop para mi hija Natalie, para mi nieta Natalie, que te escuchamos aquí en la Santa Cecilia?

0: ¡Gam, gam, gam! Para muchos graduados. Por ejemplo, Aitana Zoe Solís, que salió del preescolar. Yaretsi y Jimena, también de la primaria en el Instituto Cultural, de parte de sus abuelitos en el poblado El Riego. ¡Les mandamos su gam, gam, gam!
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23: Hola, la Pancho la Cuache y Marichui. Sí, saludos para mi mamá que está durmiendo. Y si me puedo poner la canción de Osito Hormigón y Nora. Gracias. ¿Cómo? Aquí nomás.
0: ¡Oh! ¡Sí!
23: Encantado, mi Miahuatlán.
0: ¡Órale! ¡Ok, pequeño! Te mando un saludo y un ham ham gas a Santiago Miahuatlán. ¡Mamá sigue durmiendo! ¡Órale! ¿Quién te viera bien madrugador? Son las 9 ya con 22 de la mañana en La Mejor FM.

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2: ¡Jam, jam, jam!
3: Un saludo para mis amigos de la Mejor FM 100.7 de Tehuacán, de su amigo Mickey Mouse. ¡Ajá! ¡Nos vemos!
4: El teléfono a Sevin, por favor. Con Pánfilo y las ardillitas.
5: Anacleto, conteste ese teléfono.
6: No puedo, jefe. Estoy estudiando.
5: Tú, Demetrio.
6: Yo tampoco puedo. Estoy haciendo mi tarea.
5: ¡Pánfilo! ¡Contesta el teléfono!
7: ¡No puedo, jefe! ¡Me estoy bañando!
5: ¡Sálgase y contéstelo!
6: ¡Todo yo!
7: ¿Bueno? Tiene el número equivocado. Ese teléfono...

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0: ¡Ay, Pancho! Llegó el momento de cantar ¡feliz cumpleaños!
1: ¡Oh, sí! ¡Feliz, feliz cumpleaños!
0: ¿Qué te parece si mencionas a todos los cumpleañeros que se registraron el día de hoy?
1: ¡Oh, sí, Chuy! Es que hay muchos que llegaron de diferentes partes. Por ejemplo, comenzamos con Yasmín Sánchez, 9 años, en la colonia Benito Juárez. Gerardo Marcelo Nicolás, 6 años, en Cuapita la Bella. Guadalupe López Velázquez, 9 años, en la colonia Observatorio. Melidi Villegas Rocha, 4 años, en la colonia México Sur. Andrea Santiago Ramírez, 9 años, en la Santiago Tula. Soledad y Christopher de Jesús Sillo, ellos cumplen 11 años. Soledad y Christopher, 8 años, en la colonia Las Palmas. Y al bebé José Santiago, 3 años, en Pinos Suárez, allí en la colonia. También hasta el cielo le mandamos a Dylan Montaño Galindo, hasta el cielo con mucho amor. Son ya las 9:30, Chuy, sí.
0: ¡Hey, Pancho! ¿Ahora qué te parece si nos das el nombre del ganador?
1: ¡Oh, sí! Es momento de soltar al ganador. ¿Qué les parece si lo aventamos a la tómbola de la suerte? Y es que para todos los abrazamos, recuerden que este pastel es cortesía de los amigos de Panadería y Pastelería Juanita, que tienen los pasteles más deliciosos para graduados o para todo evento especial que tengas como un cumpleaños. ¡Sí! ¡Puede ser para ti! Y en este momento, le damos toda la buena vibra y suerte para todos los pequeños que se anotaron. Y el día de hoy, ¡sí! ¡Este pastel se va para celebrar! ¡Oh! ¡Sí! ¡Genial! La suerte le tocó a Soledad y Christopher de Jesús Sillo, 11 años y 8 años en la colonia Las Palmas.
0: ¡Feliz cumpleaños! ¡Oh, sí! 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
1: ¡Oh, sí, Chuy! Ahí está para todos los morros y moritas que están escuchando a la mejor 100.7. Tenemos al ganador y repito el nombre por si no lo escuchaste. Soledad y Christopher, repórtense papi y mami allá porque ellos ganaron su pastel en la colonia Las Palmas. Mientras la música nos siga apapachando y compartiendo, ¿qué es lo que dicen los morros y moritas del otro lado para saludarlos? ¡Buenos días, Ham Ham Han! Dice quien. Saludos desde la ciudad de Ajalpan para José María Martínez Parra y Luis Ángel Martínez Parra, allá escuchando a todo volumen la mejor 100.7. ¿Quién de este lado se anota? Dice desde el fraccionamiento Santa María, también se reportan. Saludos para Eva María, que están escuchando y nos mandan la foto de que se está graduando. Ham Ham Ham también. Aquí en al buen Dylan, que también se reportaron rapidísimo. ¿Tenemos o no tenemos más saludos en audio? Échemelos para acá. Hola, hola, Ham Ham Ham, buenos días.
3: Buenos días. Le puede mandar saludos a Henrik Yael y a Estrella Violeta, que los está escuchando en la colonia 3 de mayo, y le podrían poner la canción de Soda Pop.
1: ¡Oh, Soda Pop! Ya pusimos una de ellos, ¿verdad? Sí, estamos en lo correcto, Chuy. ¿Qué dice aquí?
4: Dos, tres. Hola, pa. Hola, Maestri Pancho.
1: ¡Hola!
4: Quiero muchos ham, ham, ham, ham, ham para ham, abuelita, ham, para mi mamá, para mis hermanas y para mi hermanito.
1: Ok.
4: Gracias.
1: Sí, ¿y luego?
4: Dos, tres.
1: Sí, ham, ham,
4: quiero
1: ham.
4: La canción de los Paw Patrol. La los... escucho aquí en Lomas de la Soledad.
1: Nos pide la canción de los Paw Patrol. ¿Sí la tenemos? Ok, sí, perfecto. Pues vámonos con la canción de los Paw Patrol. Aquí nomás.

0: cachorro.
1: Manda WhatsApp audio y pide tu rolita. 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

0: este sábado en el especial, porque tenemos a Grupo Firme.
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2: Un gran pan para Dylan de Jesús de Cali, porque ya está de vacaciones y que sacó 9.9 en su primer año de primaria con la canción de la Lana Lene.
3: Ham, ham, ham para René, que ya hasta me resultó regañado. Sí, 9.9, yo creo que fue el dato que nos compartieron. Pues ahí está, felicidades para el pequeño Dylan. Ham, ham, ham.

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2: Sí, porque siempre ando en las nubes.
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4: Buenos días, Marichu, y quiero mandar unos saludos para mi hermanito Ángel Tadeo, que está bebiendo con la música de La Patita Lulú. Lo escuchamos aquí en San Diego, Megaclan, y un jam jam para mi hermana Marlene.
2: Jam jam jam para los morritos que ya andan bien pilas y al millón, y para estos pequeños que se reportaron. Jam jam jam para todos ustedes. Ya está aquí, es La Patita Lulú.

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1: ¡Hey, Pancho! Ahora llegó el momento de despedirnos, pero lo haremos precisamente como al estilo Spider-Man.
2: ¡No me quiero ir, señor Stark!
1: Pero es el momento de decirles a todos adiós.
2: ¡Oh, sí! Recuerden que nos escuchamos el próximo sábado con muchos ¡Ham, ham, ham!
1: Así que ya lo saben, sigan participando con nosotros, regístrense al Chapuzón, pero además de todo eso, disfruten de todas las promociones que tiene la Mejor FM para ustedes.
2: En instantes se quedan ya con el especial de la Mejor FM en honor a quién, Chuy.
1: Hoy tenemos al Grupo Firme.
2: ¡Órale! Pues nos despedimos y nos escuchamos la próxima.
1: ¡Hasta la próxima, Pancho!
2: ¡Aquí nomás! ¡Que tengan un excelente sábado y muchos! ¡Gam, gam, gam!
1: ¡Bye!
3: Bueno, sí, Marichuy, por favor, ¿me puede poner la canción de El Chavo y un jam, jam, jam para mí, para mi mamá, que está haciendo la comida? Gracias.

0: 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Quintos que llegaba yo a la vecindad y llegaba.
1: Tenía que ser el Chavo. 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
0: Fue sin querer queriendo, señor Barriga. Lo que pasa es que me tropecé con el maestro Longaniza.
2: ¡Ta, ta, ta, ta! Mi apellido es Jirapanes.
0: Bueno, pero no se enoje.
3: ¿Lo has visto, doña Florinda?
0: Se está peleando con Rendamón.
4: Y la próxima vez vaya a hacerle payasadas a su abuela.
0: Rendamón, ¿a su abuelita le gusta el circo?
2: ¿Qué? ¡Toma! Y no te doy otra nada más porque mi abuelita fue trapecista.
5: ¿Qué tienes, Chavo?
0: Es que me pegó tu papá, Chilindrina.
5: Discúlpalo, está muy nervioso porque no lo deja en paz la bruja del 71. Fíjate.
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2: Y aquí nomás en la Mejor FM 100.7. ¡Qué gusto saludarlos con este par de rolitas! Ya se dieron cuenta quiénes son los invitados especiales del día de hoy. Y obviamente, pónganse cómodos, saquen la cheve y la carnita asada, porque eso será la ley en este especial. Soy Merchuy García y como nos encanta rascarle al baúl de los recuerdos, hoy viajaremos por los éxitos de Grupo Firme. Y es que banda, si hoy ves a Grupo Firme llenando estadios, volando en avión privado, déjame decirte que el camino no empezó con alfombra roja, para nada. Nos tenemos que remontar a 2014, allá en la frontera, en TJ, bueno, en Tijuana, Baja California. Imagínate a un Edwin Cass bien morro, con un montón de sueños en la mochila, saliendo a las calles a vender ropa en el tianguis con su esposa para poder sacar el varito y meterle a su verdadera pasión, la música. Al principio ni siquiera se llamaban Grupo Firme, ¿lo sabían? Empezaron como Grupo Fuerza, pero la vida les puso trabas con el nombre y tuvieron que buscarle con instrumentos prestados, tocando en cantinas y en esquinas con unos cuantos pesos. Estos plebes no se rajaron. Edwin y su carnalito Johnny sabían que la constancia es la clave. Ensayaban en un patio debajo de una lona con el calor a todo lo que da, pero con un corazón del tamaño del mundo. Nadie creía en ellos, les cerró mil puertas en la cara, les dijeron que su estilo tan amiguero no iba a pegar. Ah, pero qué equivocados estábamos. La humildad y el hambre de triunfo fueron su mejor gasolina. De tocar para 10 personas en una palapa a convertirse en los reyes de la música. Eso es tener bastantes bien puestos los pantalones y no pedazos, pariente. Por eso, para recordar a esos ayeres donde las penas se ahogan con un trago amargo, ¿qué te parece si seguimos disfrutando estos rolones? Aquí nomás en la Mejor FM 100.7. Disfruta el especial de Grupo Firme.
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1: ¡Ay, papá! Se me puso la piel de gallina nomás de escuchar ese ruido de la gente. ¿Cómo está la raza más parrandera de la radio en este especial? Empiécense a manifestar al 238-152-8794 y díganme qué rola no debe faltar del Grupo Firme. Seguimos celebrando a lo grande. Y es que, banda, lo de Grupo Firme ya no es una racha de suerte. Es un fenómeno histórico que vino a sacudir la industria de la música en todos lados. Pónganse listos con este dato que les va a volar la cabeza. ¿Quién iba a pensar que unos plebes de Tijuana iban a lograr lo que ni las más grandes estrellas de rock anglo han podido? Pues lo hicieron. Se metieron al mismísimo Foro Sol de la Ciudad de México y metieron 7. Sí, escucharon. 7 conciertos consecutivos con boletaje totalmente agotado. Estamos hablando de más de 500,000 de almas gritando a todo pulmón. Pero espérense, porque la joya de la corona fue el histórico concierto gratuito en el Zócalo, donde metieron a 280,000 personas. Una locura total que rompió todos los récords de asistencia. Y por si fuera poco, cruzaron la frontera para llevarse a casa el Grammy Latino y coronarse en los Billboard, demostrando que la música de banda no tiene fronteras. Pasaron de grabar videos con celulares en el patio de su casa a tener las producciones más caras del regional. El secreto de Edwin y toda la plebada de Firme es que se convirtieron el escenario en una carne asada gigante, rompieron esa barrera del artista inalcanzable y se volvieron los compas con los que todos nos queremos echar una cervecita. Eso es hacer historia con orgullo mexicano. La rompieron, la siguen rompiendo y se metieron en el cora de todo el continente. ¡Qué orgullo, la verdad! Así que, ¿qué te parece si seguimos disfrutando del especial de Grupo Firme? Aquí nomás, en la mejor FM 100.7, soy Marche García y te acompaño esta mañana.
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1: Y aquí nomás, en la mejor FM 100.7. 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
1: Y aquí nomás en la mejor FM 100.7, ¿a poco no se siente ya el sabor de la carnita asada? Sigamos con la fiesta bien prendida. Nadie se me siente que el especial ya está en el mero punto. Les traemos el chisme calientito de lo que traen manos estos viejones. Porque si ustedes pensaban que después de ganar todos se iban a echar a la hamaca a descansar, ¡no hombre! Esto, pero sí estamos bien equivocados. Hoy en día, Grupo Firme sigue con el acelerador a fondo. Acaban de renovar motores, traen un espectáculo visual impresionante para su nueva gira. Y andan metidos en el estudio de grabación preparando colaboraciones que nos van a dejar con el ojo cuadrado. Han sabido reinventarse, fusionando la banda con lo urbano, con la música tejana y hasta con el pop. Pero sin perder jamás ese toque de rancho, esa esencia de bota y sombrero que nos vuelve locos. Edwin Cass anda más enfocado que nunca, cuidando su salud, pero sin dejar de entregarse en cuerpo y alma en cada concierto. Están demostrando que mantenerse en la cima es de valientes. Y ellos tienen la receta perfecta. Mantener los pies en la tierra y seguir tratando a sus fans, obviamente como a su propia familia. Así que hay Grupo Firme para rato. Prepárense porque las sorpresas que vienen este año nos van a poner a pistear parejo de lunes a domingo. Soy Merche García y ha llegado el momento de darte las gracias y de invitarte a que continúes con nosotros en la programación de La Mejor. El especial ha llegado a su fin. Pero obviamente, antes quiero agradecer en la producción a José Luis Bautista el Chino, en la dirección artística Estefanía Díaz la Plebita. Y por supuesto, en los controles a Víctor Herrera el Gato. Yo soy Merche García y fue un placer estar contigo en este especial. Gracias por acompañarme en este viaje musical con los meros patrones de la banda. Sigan en sintonía, no le cambien, porque la mejor música del mundo la escuchas aquí nomás en La Mejor FM 100.7.
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1: Y aquí lo vamos a decir, la mejor FM 100.7, tremendo especial del Grupo Firme. Eran solo 5 minutos y las 11 de la mañana. 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
2: Y aquí nomás, en la mejor FM 100.7, acabas de escuchar Amor se escribe con llanto, seguido de Para que seas feliz con Ricardo Montaner y Edén Muñoz. Y cerramos, señores, esta mañana con mucho ánimo. Excelente sábado por la mañana, qué gusto saludarte. Soy Marichuy García y te quiero invitar al chapuzón escolar. Niños, manden el dibujo de quién quieren ser cuando sean grandes y listos para echarse un clavado en la alberca de pelotas y ganar útiles escolares. Así que, ¿qué esperan? Manden su dibujo ya mismo. Y ahora, ¿qué les parece si cerramos este bloquecito con Señor Apache, de Tus Cuisillos? ¿Sabías que la canción se grabó originalmente en 1996? Pues súbele el volumen a la radio, aquí nomás, en la mejor FM 100.7.

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2: Y aquí nomás, en la mejor FM 100.7, vamos avanzando en este sábado. Escuchamos la más bonita de Espinoza Paz, Tu manera de amar de Palomo, y lo más nuevo de Vero y Quique Giles, Quiero volar. Y hablando de volar, te llevamos hoy mismo a Magdalena Cuayucatepec a ver al grupo Exterminador. Manda ya WhatsApp audio al 238-152-8794. ¿Qué tienes que hacer para ganarte ese boleto? Dime el nombre de su vocalista y cántate un pedacito de una canción de Exterminador. 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Soy Merche García, aquí nomás en la mejor FM 100.7.

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2: Y aquí nomás, en la mejor FM 100.7, acabas de escuchar ¿Quién piensa en ti? Con Banda La Misteriosa, seguidito del sorbito de champán con Nativo, Show y Mojado. Ahora, ¿qué te parece si conocemos al ganador de nuestra dinámica para irse a...
3: Julio Olmos Carrera, aquí por Colonia Privada con la Ley, poblado del Riego. Juan Corona es vocalista de Exterminador.

en la mejor FM 100.7 acabas de escuchar a Cosme Tadeo con Voy a Danzar. ¡Qué bien le estamos pasando en esta mitad de sabadito! Ya llegó el momento de decirte hasta la próxima. Despójate de la brujera, disfruta del fin de semana y te digo que vamos a cerrar con este rolón nostálgico. La historia entre mis manos de Banda Carnaval. Súbele a la radio que estás escuchando. La mejor FM 100.7.

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5: El tope. Intocable recibe estrella en el Paseo de la Fama de Hollywood. ¿Será que en sus tiempos libres Luis R. es taquero? Los prófugos del anexo están de regreso. Jorge Medina y Josi Cuen van a tener fecha en Madrid. En entrevista, Oscar Maidón. Y lo nuevo de la semana en los modelos recientes.
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5: Amigos, llegó el fin de semana y con él las noticias, la información, lo nuevo y obviamente pues tus rolas favoritas. Soy Cintia Urías y te doy la bienvenida. Ponte cómodo, súbele el volumen y vamos a disfrutar juntos de esto que se llama El Tope.
6: Aquí nomás, comenzamos.
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comenzamos y en la posición número 10 acabamos de escuchar una de las canciones más llegadoras de lo que va este año. Cada vez me gustas más. ¡Ay! A cargo de Grupo Frontera y nada más y nada menos que el potrillo Alejandro Fernández. Y déjenme decirles que era un junte que estábamos esperando porque es como pegarle a la nostalgia. Por un lado tienes al potrillo con ese vocerrón arrancando con el mariachi característico y con ese sello que tiene. Pero por el otro lado, ese ritmo contemporáneo, este ritmo moderno que nos aporta Frontera, hace un junte espectacular. Así que, pues si dan ganas de cantarle al amor, ¿a poco no? Así que por eso los tenemos en la posición número 10. Cada vez me gustas más, Grupo Frontera y Alejandro Fernández. ¡El tope! Ahora sí, avanzamos y nos vamos al lugar número 9. Y aunque ya estamos terminando el Mundial, sí tenemos que decir que esta es una de las rolas que llegó para quedarse porque no solamente nos trae pasión por el balón, sino también, pues, ese estilo del cumbión locochón de Los Ángeles Azules, que, por cierto, les cuento que el día de ayer se presentaron en este famoso lugar del Campo Marte, un lugar donde, pues, estuvo muy de moda ir a cantar, a bailar, a ver los partidos, pero, pues, para cerrar todo esto, fueron Los Ángeles Azules y éxito total, señores. Ahí tuvieron un abridor a las 8 de la noche y a las 9 salieron, obviamente, ataviados guapísimos, como siempre, poniendo el ambiente en donde quiera que se presentan. Así que los dejo con esto. Esta canción se llama Por Ella, es la posición número 9. Ángeles Azules y Belinda, en esto que se llama El Tope. 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

0: el momento de hacer conexión al centro del país. Queremos hacer comunicación con toda la gente de la cadena La Mejor a diferentes partes de la República Mexicana. Vamos a descubrir a dónde nos conectamos hoy. Esto es Encadenados. Adelante, colegas, ¿cómo están?
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2: Hola, ¿qué tal? Soy Brau Vargas de La Mejor 94.7 y les platico que ni la lluvia detuvo una de las sorpresas más originales de la semana. Mientras algunos disfrutaban de unos tacos y otros buscaban refugiarse del aguacero en la Ciudad de México, nadie imaginaba que el taquero que los atendía era nada menos que Luis R. Conríquez. El cantante se puso detrás del trompo, convivió con la gente y hasta se animó a cantar, provocando la sorpresa y la emoción de todos los que estaban en el lugar. Sin duda, una tarde que comenzó con lluvia y tacos y terminó con una experiencia inolvidable. Y si quieres ver todos los detalles, busca el video de Emociones Pasajeras en YouTube, en la cuenta oficial de La Mejor FM. Yo soy Brau Vargas de La Mejor FM 94.7 en Poza Rica, Veracruz.
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0: Hola, ¿qué tal? Yo soy Maite Enríquez, la prima de La Mejor FM 92.1 Córdoba. Y les comparto una noticia que ya es parte de la historia de la música mexicana. Intocable recibió oficialmente su estrella en el Paseo de la Fama de Hollywood, convirtiéndose en una de las agrupaciones más representativas del género en obtener este importante reconocimiento. Durante la ceremonia, Ricky Muñoz agradeció al público por acompañarlos a lo largo de más de 3 décadas de carrera y aseguró que este logro también le pertenece a todos sus seguidores. Sin duda, un reconocimiento que confirma el legado de Intocable y el lugar que ocupa la música mexicana en el mundo. Yo soy la prima de La Mejor FM 92.1 Córdoba, aquí nomás.
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3: ¿Y qué onda con toda la banda del tope de La Mejor FM? Te saluda tu amigo Raúl López, el compa Chilito, de La Mejor 95.1. Y les tengo una noticia que muchos estaban esperando. Julián Álvarez y Alfredo Olivas confirmaron el regreso de Prófugos del Anexo, una de las giras más exitosas y queridas por los fans de la música mexicana. A través de sus redes sociales, los cantantes revelaron las fechas y el lugar donde volverán a compartir escenario, desatando de inmediato la emoción de miles de seguidores que ya esperaban el reencuentro de estas dos grandes figuras. Sin duda, todo apunta a que Prófugos del Anexo volverá a ser uno de los espectáculos más importantes del año. Y un saludo para toda la cadena internacional La Mejor, de parte de su amigo Raúl López, el compa Chilito, de La Mejor FM 95.1, desde Felipe Carrillo Puerto, Quintana Roo.
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0: Gracias, muchas gracias a los amigos de Plaza. Recuerden que La Mejor FM tiene presencia en todos los estados y en todas las ciudades, y que también, hay que decirlo, a través de las redes sociales y a través de la app La Mejor puedes estar en contacto con quien tú quieras. Así que quiero aprovechar para mandarle un saludo muy afectuoso a todos los comerciantes, a todos los choferes del transporte público, a los talleres, a las refaccionarias, a los mercados, señoras amas de casa que nos escuchan, en fin, a todos nuestros radioescuchas de la República les agradecemos muchísimo que siempre estén conectados en La Mejor.
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1: Acabamos de escuchar a los Tucanes de Tijuana en el lugar número 8 y la verdad es que se han divertido mucho allá en Europa. Han sido muchas las muestras de cariño que han recibido por parte de la gente en aquellos lugares tan lejanos. Y algo que me gustó mucho es que se encontraron con Jorge Medina y cantaron juntos. Y eso me pareció maravilloso porque, pues bueno, traen la misma raíz de música, son de los mismos estados, porque hay que recordar que Tucanes de Tijuana, aunque en su nombre son de Tijuana, originalmente son sinaloenses, igual que mi Jorge Medina. Así que ellos donde sea arman la pachanga, por eso los acabamos de escuchar aquí en la posición número 8.
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1: Los que también nos están dejando más que conquistados son los dos de Tamaulipas, que con el tema Ayúdame, sí señores, están demostrando que traen con qué, ¿eh? Y esta semana aterrizan en el lugar número 7 con esta canción que la verdad habla bonito porque dice ayúdame, yo no sé si voy a poder solito. Y cuántas veces no nos ha pasado que sí necesitamos decir esa palabra, pero hoy no la vamos a decir, mejor la vamos a cantar. Aquí en la posición número 7, Ayúdame, los dos de Tamaulipas.
0: 7.

0: Ya llegaron, ya están aquí y ahora sí presten mucha atención, llévelo, que vamos a conocer antes que nadie lo más nuevo de la semana en estos que son los modelos recientes en el tope.
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2: Yo sé

0: más adelante en El Tope.
1: Ya escucharon, ahora sí andamos bien actualizados, pero quiero decirles que antes de continuar con este conteo, que es el más importante de la música mexicana, vamos a hacer una muy breve pausa y luego vamos a conocer a los primeros 5 lugares en esto que se llama El Tope.
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18: Ya estamos de regreso. Gracias a todos por seguir conectados en el conteo más importante de la música mexicana. Ahí donde andes, no sé si andas en el tráfico, no sé si andas chambeando, no sé si estás descansando, simplemente estás escuchando la mejor. Lo que sea que estés haciendo, gracias de verdad por preferirnos y por estar aquí. Yo soy Cintia Urías y si te perdiste alguno de los lugares, no te preocupes porque aquí tenemos el recuento.
0: Yes.
18: Cada vez me gustas más Grupo Frontera y Alejandro Fernández.
0: Nueve.
18: Por ella, Ángeles Azules y Belinda. Andamos ready con los Tucanes de Tijuana.
0: Siete.
18: Ayúdame, los dos de Tamaulipas.
0: Seis.
18: La cama de piedra, la banda El Recodo de Don Cruz Lizárraga.
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0: canciones que van entrando y van llegando de poco a poco. Y hay otras que desde el primer día se convierten en tema de conversación y te la quieres aprender y la quieres cantar en fuerte. Eso es exactamente lo que está pasando con Polvo Rosita. Este es un tema que ya logró conectar rápidamente con el público y que no ha dejado de ganar fuerza en la radio, en todas las plataformas digitales y también hay que decirlo en las redes sociales. Así que semana a semana sigue sumando seguidores y demuestra que tiene todo para convertirse en uno de los grandes éxitos de este año. Y no para estar nada más aquí en la posición número 5, sino para seguir subiendo y escalando. Así que por lo pronto, Polvo Rosita se quedó esta semana en la posición 5 del tope y vamos a ver qué pasa más adelante.
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0: Y otras rolas marcan una época, ¿no? Y yo creo que Dosis es una de ellas. Y aunque esta semana el Javi ya dejó el primer lugar, que hay que recordar que así estuvo la semana pasada, su momento está lejos de terminar porque este joven sonorense sigue consolidándose como una de las figuras más importantes de esta nueva generación. Y algo que me gusta es que continúa sumando millones de reproducciones y presentaciones con llenos en cada plaza. Así que el liderato cambió de dueño, pero no de sueño, porque el Javi sigue muy cerca de la cima esta semana. Dosis se coloca en la posición
2: número 4.

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1: Oscar Armando.
2: ¿Qué pasó? ¿Qué va a querer? ¿Qué va a llevar? Oye, andas no desmañanado, ¿o qué, mi querido Oscar?
3: No, pa' todo bien.
2: Esa actitud. Oye, me gusta.
1: Normalmente, ¿a qué hora te levantas? ¿Un día cualquiera, Oscar?
3: Depende, pa', pero si estoy grabando como a las 2, 3 de la tarde.
1: Ah, razón. La mayoría de cantantes se levantan tarde.
4: Sabes, viven de noche, ¿no?
3: Es nocturno, claro.
1: Sí. Sabes. ¿Llega más la inspiración en la noche?
3: No, pues es que le vas pegando y le vas pegando y no salen las cosas y te vas alargando las horas, entonces... Pues
2: ya cuando te das cuenta ya es de día.
3: Ya sí, sí, pues si te desestabilizas, pues me
1: entiendo. Oye, creo que te levantaste para salir a promoción.
3: Hoy, como 7:15.
1: Es temprano para ti.
3: No, güey.
2: ¿Y te despiertan o tienes tú tu despertador?
3: Sí, hoy me despertaron.
2: Sí, te dijeron, órale, Oscar, ya vámonos.
4: No, levántate.
3: Y no, cool, sí me levantaron.
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4: Me interesa mucho lo que acabas de decir del cambio de género, ¿no? De repente te tenemos tan ubicado y la gente consume tanto los corridos. ¿Cómo tomas la decisión y no tienes este nerviecito de hijo, cómo lo van a recibir?
2: Tu única misión, perdóname, la única misión que le puso Oscar el día de hoy, Arturo Trujillo, el mapache, ya falló. Ya se le bloqueó el teléfono. Te dijo que no se vaya a bloquear el teléfono.
4: Cante.
2: No,
4: cuando
2: ya,
4: cante.
2: Ya estaba buscando la canción. Y tú, Arturo Trujillo, la única misión que te dio.
1: Dame tu contraseña para que ahorita
2: tú también, Trujillo.
4: Dame el pin. Activa mi Face D. Bueno, te preguntaba, ¿no traes este nervio? Uno, ¿cómo tomas la decisión? Y dos, ¿qué te genera? ¿El nerviecito? ¿Qué onda?
3: No, nervios, la neta. Me genera intriga, ¿no? El que va a decir la gente cuando escucha las canciones. Pero no, pues yo me tomo esto porque era algo que yo quería hacer, la neta.
4: Okay.
3: Entonces dije, si no lo hago, güey, me voy a arrepentir. Y eso ahorita nunca, ¿sabes? El reggaetón y vamos a hacerlo.
4: Ya habías hecho porque ya traes tu colaboración con Cachirula, ya has tocado el género, no, ya no eres nuevo.
3: No, yo a huevo la rompo en el reggaetón, pero nunca había sacado un disco como tal.
4: Totalmente.
3: Pues. O sea, siempre había hecho de que una canción, pasan 6-7 meses y saco otra.
1: Con el Nata, que con, ¿no? O
3: sea, sí, con el Víctor Mendívil he hecho muchas, yo solo he hecho muchas, entonces... Era eso, pero nunca un proyecto como tal enfocado.
2: Es solo reggaetón.
3: No, y deja tú, porque no solo reggaetón, bro, también le metía a ¿cómo se llama? A la salsa, bro, le metía la salsa, le metía al trap, ¿me entiendes? Entonces, viene muy distinto, pues el chiste era ser urbano, más no es un género que sea puro reggaetón, pues viene todo lo que no sea corrido.

0: corner.
1: Oscar Mayor, muchacho.
2: Por favor, les pidieron los dos grabando. Ninguno le pudo ayudar con el celular. Inútiles.
1: Pero vieron la habilidad que tuvo para soltar la guitarra y
2: lo ayudaron. Miren, ya tenemos llamada para mi
3: público.
2: Uno
3: es todólogo, ya te la sabes.
1: Para que veas, carnal.
2: Buenos días.
1: Eres bueno con los dedos, ya vi.
2: El show de la mejor. ¿Quién habla? Buenos días.
3: Buenos de diablo.
4: Bueno, buenos días.
2: Oye, te paso a mi querido Oscar.
3: ¿Qué rollo?
4: Hola, buenos días.
3: ¿Qué dice, jefazo?
4: Habla Nacho.
3: Ignacio, dígame.
2: ¿Y el queso? Okay. ¿Y el queso, okay. Nacho?
1: ¿Qué onda, Nacho? Te atiende Oscar Maidón. Salúdalo, venga.
3: ¿Dónde anda, padre? Anda chambeando. Se escucha que tú ya andas despierto desde las 7 de la mañana.
4: No, yo desde las 8 aún.
3: Disculpa.
2: Perdón.
3: Soy humano, güey. También me equivoco.
1: ¿Qué onda, carnal? ¿Qué le quieres preguntar a Oscar?
4: Si se puede aventar un cachito de la canción de la de tu boda.

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1: Muchachos, aquí se hay talento.
2: ¿Cómo le dijiste?
1: Pero sí, dice. Pero sí, dice el
2: chagra. Ese Trujillo.

0: escenario que quisieras pisar y que aún no lo hayas logrado?
1: Sí, y está aquí en México, fíjate. Es donde... que está enfrente del presidente, creo que se llama. ¿Cómo se llama el lugar? El Auditorio Nacional.
0: Chulada.
1: Ah, pues es histórico.
0: Está padre, pero sí, ese es... ya se puede tomar sí, en el auditorio. Sí, entonces ya.
2: Hay más grandes, sí, pero el auditorio es un clásico, no, que tienes que...
0: no puede faltar,
1: sí, sí,
0: ¿no?
1: Sí, sí, sí. Yo sé.
2: O sea, de que lo llenas, lo llenas, pero lo que significa para los artistas, exacto, presentarse, exacto, en el auditorio.
1: Exacto. Es eso, como que algo en tus metas, ¿no?
2: Claro. Pasar el checklist. Exacto. Firmar el libro.
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0: trayectoria, de calidad y de constancia, hay un nombre que siempre aparece y lo tenemos que decir, la arrolladora Banda de Limón. Y es que esta agrupación sigue viviendo un gran momento en esta gira 2026, continúa recorriendo los escenarios más importantes del país, mientras que esta rola de Si las miradas mataran no deja de ganar terreno en la radio, lo cual habla bien de ellos. Canción que sacan, canción que se cuela a los primeros sitios de popularidad, unas suben, otras bajan, pero nunca dejan de trabajar. Así que esta semana dan un importante salto en el conteo y se quedan con la posición número 3, el lugar de honor, aquí en el tope de la mejor.
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0: Hablando de lugares de honor, aquí en la posición número 2 está el proyecto Juntos, que sigue haciendo historia, y es que Jorge Medina y Josi Cuen cruzan fronteras y ya presentaron el programa Madrid Directo, su gira Juntos, la máquina del tiempo. Esto va a llegar el próximo 26 de noviembre al Movistar Arena de Madrid. Y durante esta entrevista, los cantantes aseguraron que llegan a España con mucha humildad. Destacaron que desde hace muchos años ellos sentían como que ese cariño del público español, y además compartieron una frase que refleja lo que están buscando con su música. Nuestras canciones son capaces de curar a la gente que está rota, no importa si eres mexicana, salvadoreña, de Guatemala, de Europa, de España, de donde sea. Almas rotas y gente rota hay en todos lados. Y ese cariño del público también se refleja en la radio. Así que esta semana, Naturalita, junto a Jorge Celedón, se mantiene entre las canciones más importantes del país. Esto es la posición número 2 del tope.
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0: Y ahora sí, después de esta medalla de plata que le pusimos a Jorge Medina y a Josi Cuen, nos vamos al momento más esperado, lugar de honor, porque después de una semana de grandes movimientos en la radio, tenemos nuevo número uno, Grupo Firme, que recupera el trono del tope y confirma que sí, señores, sigue siendo una de las agrupaciones más poderosas de la música mexicana. Este estilo inconfundible, esta conexión con el público, esta racha de éxitos que no se detiene de Edwin Cass y compañía, vuelven a colocarse en lo más alto del conteo. Así que el público habló, la radio decidió y esta semana el primer lugar del tope es para Grupo Firme, con esto que se llama Cabrón y Medio. ¡Felicidades a los nuevos reyes del tope!
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0: ya, y es que pues andamos roncos porque nosotros sí fuimos a ver a Grupo Firme y qué bonito cantamos. Así llegamos al final de una edición más del Tope. Gracias de verdad por acompañarnos durante este recorrido, por estas canciones que hoy marcan el paso de la música mexicana. Recuerden, la próxima semana todo puede cambiar, cualquier cosa puede pasar, nuevas canciones, nuevos movimientos y quizá, no sabemos, un nuevo número uno. Yo soy Cintia Urías, gracias por hacernos parte de tu fin de semana, aquí nomás en la cadena internacional La Mejor FM. Y ya saben, en la producción, Charlie Olmedo y el Chencho. En la producción general, el jefazo, Andrés Salazar el Topo. Locutor, yo mera, Cintia Urías, sígueme en redes sociales, me encuentras como @CintiaUrías. Nos escuchamos el próximo fin de semana con más estrenos, más noticias y las 10 canciones que dominan la música mexicana. Esto fue El Tope, aquí nomás en la cadena internacional La Mejor FM. ¡Hasta pronto!
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1: Y aquí nomás desde La Mejor FM 100.7, ya comenzamos uno de los conceptos más emblemáticos que tenemos para ti. Y es que Rigoberto Tobar García, mejor conocido como Rigo Tobar, llega para conquistarte una hora completita todos los sábados en punto de la 1 de la tarde. Ya el público se está haciendo presente con las peticiones complacencia. Ya tengo a alguien en la línea telefónica, en un segundo ya le atenderé. Escuchamos el estilo de Rigo Tobar con dos canciones, se llama Mi Distrito Federal, además también por jugar con un amor. Sean bienvenidos a este programa que la verdad llega para conquistarte gracias a nuestros gentiles patrocinadores que le dan vida a este espacio. En esta ocasión un servidor Gatuno te acompaña. Demos paso a la llamada telefónica, quienes ya empiezan a solicitar sus melodías al 238-852-8794 o a través de líneas directas lo puedes hacer. Hola, hola, muy buenas tardes. ¿Con quién tenemos el gusto?
2: Hola, buenas tardes. Con Esperanza.
1: Hola, mami Esperanza. ¿De qué colonia se reporta?
2: De aquí del observatorio.
1: ¿Y a quién saludamos? ¿A qué familia saludamos en el observatorio?
2: Sí, la familia Martínez Cortés.
1: ¿Cómo va su día y más disfrutando ya de las canciones de Rigo Tobar?
2: Bien, bien, gracias a Dios.
1: ¿Por qué le recuerda mucho Rigo Tobar? ¿En algún momento fue algún concierto de él?
2: No, nunca.
1: Desearíamos haber ido, ¿verdad?
2: Ay, sí.
1: Es
2: sí.
1: Que la verdad, Rigo es amor y Rigo es una leyenda. ¿Qué canción la acompaña en este sabadito 18 de julio en su casa?
2: Quiero la de Jamás Te Olvidaré. Ay, quiero unos saludos, ya me acordé.
1: Adelante, mami, adelante.
2: Para la señora Rufina Rodríguez Cortés, que nos escucha en Cerro Verde y mañana es su cumpleaños.
1: Órale, qué bonito, pues le adelantamos el saludo.
2: Ay, ya me invitó al mole.
1: No diga, porque yo saco mi topper y nos ponemos a comer, ¿eh?
2: Ay, bueno, nos vamos a Cerro Verde mañana.
1: Perfecto, mami. Oiga, y porque usted lo dice, hasta el observatorio, nosotros somos...
2: La Mejor
1: 100.7.
2: 7.
1: Eso, aquí nomás, a disfrutar se ha dicho, la música de Rigo es amor, Rigo Tobar, aquí nomás, en La Mejor 100.7, Tehuacán.

Y aquí nomás ya son la 1:17 y estamos hablando de Rigo Tobar, la leyenda que sigue más viva que nunca en el corazón. Un artista que al paso de los años se ha convertido en un cantante prolífico que nos regaló grandes joyas musicales. Entre ellas, Todo por ti, una canción que nos pidieron hace unos instantes y con gusto la complacemos. Saludos a la familia Sánchez Cabrera en la Colonia Puebla. Aquí nomás son la 1:17. Estás escuchando Rigo es Amor por la Mejor FM Tehuacán.

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Y nomás desde la mejor FM 100.7 estás escuchando Rigo es amor. Y es que Rigo Tobar era conocido, como lo dice esta canción, como El Sirenito, una canción homónima lanzada en la década de los 80, tema pegadizo y en ritmo. El ídolo de México, conocido como el Jim Morris mexicano por su estilo, lente oscuro, greña larga y un estilo inigualable. El Sirenito, aquí nomás.

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1: Y tiro más al ritmo de la música de Rigo Tobar. Se sigue reportando el público hermoso a través de la frecuencia de la mejor 100.7. A todas las familias hermosas de la ciudad y la región, los apapachamos. 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Allá para quien, Marcelina Evangelista, allá en la Nicolás, está escuchando en Cuapita la Bello, Bella, mejor dicho, Marcelina Evangelista Nicolás, cumpleaños en Cuapan. Allá nos piden la de Mi Matamoros Querido, que ya viene formada en instantes también. Desde una refaccionaria se están reportando con mucho gusto este Gatúbelo Maullador, que en esta ocasión está contigo, te complace a la distancia. Vámonos mientras.
2: Donde Rigo Tobar, Mi Matamoros Querido, para refaccionaria Hernández, aquí en San Colonia San Miguel, gracias.
1: Hasta la Colonia San Miguel y hasta Guapita la Bella, que también ya viene su carrera de la tortilla, Dios mío, aquí nomás. Y que en instantes voy a saludar a varias mamis también, que aquí en nuestro mercado 16 de marzo están en la venta de las deliciosas tortillas. Y que les mando un saludo enorme ahorita que tenga ya el dato completo. Vámonos, porque Rigo es amor en la mejor.

0: Y aquí nomás disfrutando de Rigo es amor a través de la mejor FM 100.7. También hemos de disfrutar, pero también cuando uno da amor. Así como Rigo es amor, en la mejor FM 100.7 te queremos hacer partícipe de esta invitación. 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Así es, la música nos sigue abrazando aquí nomás en la mejor FM 100.7. Saludos ya para Don Leo, dice, escuchando todo volumen allí en San Nicolás de Tizintla con la mejor 100.7. Y tú, ¿desde dónde te reportas? Saludos a la familia Flores Osorio, hasta San Gabriel Chilac también, que nos pedían un tema, ahorita con gusto la colocamos. Siguen reportándose. Saludos para la mami María Félix Nicolás Cortés, allá en Cuapita la Bella, allí en la privada San Rafael, de parte de su hermana Alejandra, que nos pedían un tema, Mi Testamento. Con gusto, ahorita se van formando las melodías y las vamos sacando. Mientras, esta canción que viene a continuación, te hago saber que fue una canción que fue, compartida y hecha por el maestro Rigo Tobar, pero fue por iniciativa de todos los hermanos. Este disco, de donde sí, originalmente se lanzó en 1990, el álbum bajo el nombre del mismo, El Sirenito, producido por Rigo Tobar y su Costa Azul, bajo el sello discográfico Ariola. El Sirenito fue una canción clásico, pero la canción de, sí, estamos hablando de una de sus más emblemáticas, La Sirenita. ¿De dónde se desprende esta melodía? Es uno de sus himnos del cantante. Así es como lo comparte uno de sus integrantes en su momento.
1: Y eso fue gracias a un hermano de Rigo, Silvano. Nos faltaba un tema y entonces Silvano se acuerda y dice, Rigo, ¿por qué no te grabas la Sirenita? Dice, recuérdame la letra, pásame toda la letra. Y ahí entre los hermanos se acuerdan de toda la letra, se le escriben a Rigo. El Rigo en ese tiempo todavía estaba bien de su vista, apenas comenzaba a sentirse mal y todavía él se podía desplazar, leer y hacer muchas cosas, y se aprende la canción La Sirenita, la grabamos y fue un exitazo.
0: Ahí está parte de esta canción que así se llamó La Sirenita, que fue uno de los más grandes éxitos y álbumes de 1976, corrigiendo el dato, del álbum Amor y Cumbia, Rigo Tobar y su Costa Azul, aquí nomás presentes en La Mejor.

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En Quiero Más desde la Mejor FM 100.7. Saludos para la mami María Félix Nicolás Cortés, de parte de su hermana allá en Coapita la Bella. Su hermana Alejandra, que nos pidió este tema con mucho gusto. Víctor el Gato, te coloca esta melodía, ya llegando a la recta final de lo que es Estas Consagradas del maestro Rigo Tobar. Rigo es amor. En punto de las 3 de la tarde, no te pierdas también el programa Salón México, que llega con toda la gala de canciones éxito número 1 en la voz a ese privilegiado del profe Héctor Ramírez, que no te lo puedes perder. Están solo 5 minutos y las 2 de la tarde viene programación normal en estos unos minutos. Y recuerda, somos la estación del Chapuzón Escolar 2026, segunda edición, en donde tienes que mandar tu dibujo. Y también, sumado a esto, hay más promociones en boletos y demás que estarás enterando ahorita en punto de las 2 de la tarde. Y bueno, cerramos con otro tema. Es Rigo Tobar, Te Tendré Que Olvidar, dice la canción. Aquí nomás, que tenga una excelente tarde. Aún la fiesta continúa y este Gatúbelo también se trepa en un ratón vaquero en punto de las 6 de la tarde. Pero, ¿sabes qué? La programación se mantiene WhatsAppeando en punto de las 4 para que vayas pidiendo tus canciones y complacencias. Aquí nomás, escuchaste Rigo es amor, Rigo Tobar, El Sirenito, en La Mejor 100.7.

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2: 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Hemos iniciado el programa Salón México en este sábado ya 18 de julio del año 2026. Eventos deportivos, eventos culturales, eventos tradicionales, por ejemplo, la Guelaguetza de Oaxaca, la Feria de la Manzana de Coyomeapan, y así podemos seguir mencionando infinidad de actividades socioculturales, educativas y sobre todo lo tradicional. Señoras y señores, ¿qué tal? Buenas tardes, bienvenidas y bienvenidos al Salón México correspondiente, repito, a este sábado ya 17 de julio. Y en esta ocasión queremos agradecer el apoyo del Gato Herrera, que se encuentra en controles técnicos, y aquí en el micrófono, como cada sábado, muy alegre y guapachosamente le saluda su servidor Héctor Ramírez, con toda la energía. Y si recuerde que los mejores momentos están en la mejor 100.7 y en el programa Salón México, con la música inolvidable que llegó para quedarse, con esas canciones que nunca pasan de moda. 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Les enviamos un saludo cordial de los altepejanos, de Dan y Daniel, que siguen trabajando fuertemente. ¿Y saben por qué? Porque únicamente el defecto es que se están anunciando aquí en la mejor 100.7. Y recuerde que la mejor 100.7 está llegando mucho más.

lejos de lo que usted se imagina a través de las nuevas tecnologías. Y también les saludo con mucho gusto a nombre de una nueva negociación, el Salón de Fiestas SM de Santa María Cuapan y de todo lo tradicional que tiene este lugar. Más al ratito comentaremos algunas cosas interesantes. Por lo pronto, señoras y señores, queremos seguir bailando, que sigan disfrutando la música inolvidable que llegó para quedarse. Para escuchar el siguiente tema musical, el romanticismo, uno de los cuatro cantantes de la Sonora Santanera, con esto que se llama precisamente Lo siento por ti.

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1: ¿Con qué sentimiento, con qué romanticismo la voz de uno de los últimos cantantes que se nos adelantó? Se trata del señor Andrés Terrones. Lo siento por ti. Ese fue la última melodía que él la cantó con el sello de la Sonora Santanera. Y vaya que fue un exitazo. De ahí para afuera ya todo se vino abajo con la voz inolvidable de don Andrés Terrones, el chaparrito romántico de la Sonora Santanera. Bueno, la disfrutamos a través del programa Salón México. Nos da muchísimo gusto poder saludarles en esta tardecita. Y usted, en unos minutos más, vamos a tener complacencias musicales. Así que puede marcar nuestra línea telefónica o también el teléfono de vía WhatsApp, que usted ya conoce, ya los compañeros de la radio le mencionan cada momentito, así que usted ya lo sabe para qué mencionar. Y bueno, pues vamos a continuar. 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Señoras y señores, a seguir bailando, porque de eso se trata en esta tardecita. Un saludo para mis amigos de Coyomeapan, que están de Feria de la Manzana. Amigo, a la familia Rosales de Rancho Cabras y para la gente de Cuamanco. Vámonos con la perla colombiana y a bailar, se ha dicho, señoras y señores. Amar, amar, amar y querer siempre.

0: La perla colombiana, amar, amar y querer. Y bueno, ya comentamos al principio que vamos a tener complacencias en esta tarde y ya se encuentra una persona en la línea telefónica. Bueno, muy buenas tardes. ¿Con quién tenemos el gusto?
1: Buenas tardes, mi nombre es Salvador Cortés de Santa María Coyomiapan.
0: De Santa María Coyomiapan, de la mera caseta telefónica de ese lugar, ¿verdad?
1: Así es.
0: Qué sí, bueno, entonces hace un ratito mencionamos que ya inicia la Feria de la Manzana. Y así usted es. Tiene una complacencia, ¿verdad?
1: Ah, una canción que sea adecuada para música de la Sierra Negra.
0: Ah, para todos los amigos de la Sierra Negra.
1: Invitamos para que nos acompañen. Inicia mañana 19, 20 y 21 y 22 la fiesta en honor a Santa María Magdalena.
0: Bueno, la Feria de la Manzana, dedicada especialmente para todos mis amigos del municipio de Coyomiapan, sus juntas auxiliares e inspectorías que se encuentran precisamente en el corazón de la Sierra Negra. ¿Qué canción le ponemos?
1: Pues no sé, una que guste a los de Coyomiapan. Está invitado usted para que nos acompañe.
0: Muy bien.
1: No se olvide de Coyomiapan. Me acuerdo de usted que siempre venía a Coyomiapan.
0: Por supuesto que no. Les mandamos un abrazo muy fuerte y sigan escuchando el programa Salón México. Oiga, don Salvador, ¿y qué le parece el programa Salón México?
1: Pues muy bien, tiene una bonita música de antaño, de ayer, y quizá el de hoy también, porque esa música nunca pasa de moda.
0: Así es, ¿y qué dicen nuestros amigos de la Sierra Negra con este programa?
1: Pues muy bien, es muy escuchado, pero aquí lo escuchamos por internet, porque no nos llega la señal vía aérea.
0: Aquí lo importante es que las nuevas tecnologías están llegando perfectamente a través de la mejor 100.7. Don Salvador, un abrazo muy fuerte y disfrute.
1: Gracias,
0: el siguiente tema musical.
1: Esperamos a todos los pueblos para que nos acompañemos y festejemos a Santa María Magdalena este 22
0: claro
1: de julio.
0: Que sí. Con todo gusto, amigos de la Feria de la Manzana de Coyomiapan. Vámonos con el Acapulco Tropical.

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0: Antoja bailar con el Supergrupo Colombia. La cumbia campirana dedicada especialmente para todos mis amigos que nos vienen escuchando por carretera, en el taxi, en la combi, en el autobús, en la unidad particular. Eso sí, la recomendación de cada fin de semana, hay que manejar con precaución. Dice el refrán, más vale prevenir que lamentar. Esta tarde queremos enviar un saludo para nuestro gran amigo Irving García y su esposa de la Congregación México, que están escuchando el programa Salón México a todo volumen. También para el amigo Dima Flores y su esposa Doña Griselda de la colonia Tehuantepec, a Filegonio Bermúdez y su esposa que nos escuchan allí en la colonia Tehuantepec. Tenemos en la línea telefónica personas que se comuniquen con nosotros porque hoy este programa es de complacencias musicales. Y muy buenas tardes, ¿con quién tenemos el gusto?
1: Buenas tardes, muy buenas tardes, profesor, muy buenas tardes, profesor Héctor. Pues qué bien que sigue usted en este programa Salón México, en este bonito programa que le gusta mucho a las personas, ¿verdad? La gente, al auditorio. Por aquí, pues, queremos enviar un saludito hasta Calipan, ¿verdad? Para la señora Virginia de la Luz Aragón. Uh-huh. Y para todos los taxistas de aquí, de San Sebastián, Sinacatepec también. Para todas las carniceras de aquí, de San Sebastián. Y también de Altepec. Un saludo para doña Claudia, que mañana llega a vender productos a Calipan. Y para doña Blanca, que está vendiendo ahorita en Calipan, en la calle Licenciado Benito Juárez, y a ver si es tan amable de complacer con esta canción que se llama Nunca Digas Que Te Quise, con la sonora santanera, por favor. Y seguimos aquí escuchando el Salón México, profesor, muchas gracias.
0: Pues muchas gracias. ¿Qué te dice la gente de esa región? ¿Cómo reciben el...? Bueno, se cortó la llamada. Bueno, ya pasamos una de las sonoras santanera. Más al ratito, entonces, vamos a poner la melodía que nos la solicita. Pero vamos a continuar con el siguiente tema musical porque queremos seguir bailando. Aquí llegó la chamaca de oro, la que le gusta la plebita, con Sonia López, Corazón, Corazón de Acero.

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3: Señoras y señores, continuamos a través del programa Salón México. Antes de continuar, fíjense que el pasado miércoles 15 de julio, bueno, pues fue la clausura oficial del calendario escolar, ciclo escolar 2025-2026 de educación básica. Quiere decir que concluyeron las actividades, tanto alumnos de todos los niveles de preescolar, primaria, secundaria, telesecundaria y bachillerato. Pero también hubo otro evento, la inauguración del Salón SM. Ya le quiero robar, cambiar el nombre. 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Y bueno, señoras y señores, felices y contentos porque estamos presentando la mejor música inolvidable que llegó para quedarse. A todos mis amigos que nos escuchan allá en Tlacotepec de Benito Juárez, de Santa María la Alta, de San Marcos Tlacoyalco, de San Antonio Pasoltepec, de Pericotepec y del Rancho La Virgen, ahí nos escucha la familia Rojas, y para ellos especialmente el siguiente tema musical, y nos vamos hasta Veracruz. Dice que solo Veracruz es bello, con el Super Show de los Vázquez de Don Roberto, con esto que se llama La Bamba. Bailamos
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0: se antoja bailar. A ver, atrévase a cambiar de sintonía, ¿verdad que no? Dice las personas, yo me quedo y sigo escuchando la mejor 100.7. De eso se trata, señoras y señores, porque este programa es totalmente diferente a las demás. Sí, señor, aunque a usted no le guste, pero este programa es totalmente diferente a las demás. 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Señoras y señores, el Gatito Herrera tiene ya mensajes, muchos mensajes a través de la mejor 100.7.
1: Hola, ¿qué tal, profe? ¿Cómo estamos? Muy buenas tardes. El placer de saludarlo en esta rica tarde. ¿Qué tal? Buenas tardes. Saludos para Don Leo. Disculpe, ¿podría poner el tema de Ruedita de Amor con Freddy Ramírez y sus arrolladores? Escuchamos acá en San Pedro Atzumba, a todo volumen. Saludos con la familia Herrera. Hola, ¿serán parientes míos? Allá en San Martín, Toxpalan, Oaxaca. Escuchamos el mejor programa Salón México. Dedícame la canción de La Sobrina Americana. ¿Qué? Dedícale a la sobrina América Herrera López, mejor dicho, que por culminar su licenciatura en educación preescolar. Muchas felicidades, profe, allá a esta gran señorita. Saludos, dice, voy a complacer con la canción del grupo Los Extraños, Nadie Como Tú. Saludos de Santa María Cuapa, en la capital de la tortilla, especialmente para Don Omar Rodríguez, de parte de su amigo Samuel Vázquez, aquí escuchando Salón México como todos los sábados. Gracias, profe. Dice, ¿qué tal, maestro? Buenas tardes, saludos para la familia Cruz Machuca. Escuchamos aquí en Coscatlán. Nos podrían complacer con un danzón de Carmelitas de Carlos Campos, por favor. Saludos para los choferes de la Ruta 7, al buen Martín Sánchez, Manuel Enrique, Toño Flores, Arturo Argollita 1 y 2 y la Casa del Recuerdo de Flores División. Ahí arte y decoración, balconería, el Gucci, el Huicho, Miscelánea, Miguelito de Regreso Sinoves, Anesba, ya le estaba cambiando el nombre, Regreso Sinoves, Anesba y todos los comerciantes de la región y Tehuacán. Ahí está, con gusto, profe.
0: Muchísimas gracias por tus reportes. Un saludo para Patricio González y su esposa Rebeca de la Meseta del Riego, para el maestro Faustino Moisés de San Francisco Altepeji y para el compañero y amigo Juan Alberto Ramírez, que estuvo también en esta fiesta. El amigo Toño Fuentes, que también nos faltó a esta sensacional fiesta. Señoras y señores, algo especial para todos. Más reportes, Gatito.
1: Saludos, señor, para la familia Viveros García en San Vicente, Coyotepec. Todos los sábados escuchamos en una canción de Acapulco Tropical. Ya pusimos algo de Acapulco Tropical.
0: Bueno, un saludo. Esto es por la Mixteca Poblana, San Vicente, Coyotepec. Para ustedes, ¿qué les parece si escuchamos al grupo Liberación? ¿Cómo estás tú? ¿Cómo?
1: Agrupación que viene próximamente, profe, y tenemos boletos de ellos para verlos este próximo primero de agosto.
0: Adelante con el grupo Liberación.
1: Aquí nomás. ¿Cómo están?

0: Acabó con el grupo Liberación. ¿Cómo estás tú? Vaya, qué ritmazo. Bueno, pues un saludo muy cordial para nuestros amigos que nos escuchan allá en la colonia Lomas de la Soledad. También un saludo para Elías Hernández y su esposa de la colonia México Sur. Para Manuel Rodríguez y el joven Rodrigo López, que siempre están escuchando el programa Salón México. Para mis amigos que nos escuchan allá en Caporalco, en Coscatepachapa y en Yagualutzingo. Esto es allá por la zona de Vicente Guerrero. Felicidades, gracias por estar con nosotros. Recuerde que estamos en el programa Salón México, que sigue su curso. Tenemos complacencias, pues adelante, por favor.
1: Muy buenas tardes.
0: Sí, buenas tardes. ¿Con quién tengo el gusto?
1: El tema de la Sonora Maracaibo. La espinita, por favor, hasta Magdalena, Coyucatepec, para la señora Gloria Pérez.
0: De Magdalena, Coyucatepec. Bueno, pues cómo no. Y le vamos a complacer, ¿verdad, gatito? Bueno, vámonos con la espinita, ¿verdad? La única Sonora Maracaibo.

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0: Dicen, hemos escuchado a los guaguancó. ¿Quién no se acuerda de los guaguancó? Vienen las brujas y tantas melodías que hicieron éxito y que usted las escucha todos los sábados a través de la mejor 100.7. Prácticamente estamos en la recta final. Un saludo para todo el personal del Salón SM. Allá de Santa María Cuapan, a Miguel Ángel Flores Albino. Por cierto, ya el ayuntamiento auxiliar de ese lugar prepara la tradicional carrera de la tortilla, que es otra edición más. Será el próximo domingo 2 de agosto. Así que de esto vamos a tener la próxima semana más información, porque sin duda alguna va a trascender. Tenemos un aviso importante con el Gatito Herrera. Adelante, por favor.
1: Así es, profe. Dice, para ir a la peregrinación de Antorcha 2026, Santa María Cuapan, a Santiago Chazumba, lo encabeza Cristina Sánchez y Sofía Nicolás este próximo jueves 23 de julio. Ahí está la invitación para la gran peregrinación Antorcha 2026. Y bueno, pues otras noticias también. Saludos para la señorita Sarita López Lara, de parte de su papá y la familia López de la Luz, que la amamos. Ayer fue su cumpleaños. Muchas felicidades.
0: Bueno, a todos ustedes, felicidades también para mis amigos de la Vulcanizadora Morales, de la Unidad Habitacional Jardines de Tehuacán, especialmente para Román, para sus hijos, para su esposa y en especial para Diego, que está estudiando ahí en Tecamachalco. Felicidades, gracias, ya nos vamos, se acabó el tiempo. 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Y agradezco en esta ocasión el apoyo del Gatito Herrera. Gatito Herrera, muchas gracias por estar con nosotros.
1: Gracias, profe, por compartir su éxito y su música, que nunca pasará de moda como lo dice su auditorio.
0: Aquí en el micrófono, muy alegre y guapachosamente, se despide su servidor Héctor Ramírez, quien les desea la mejor de las tardes, y nos despedimos con este danzonzonazo en un arreglo especial de los Diners, y esto se llama Mi Lindo Veracruz.

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1: Buenas tardes, saludos hasta la Sierra Negra, Boca de Monte, Ajalpan, Puebla, la familia Tilano. Pongan la canción Los Tigres del Norte, La Mesera, la mejor FM 100.7.

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10: Con la canción de Mariana Seoane titulado Dulce de Coco. Excelente sábado y aquí nomás La Mejor FM.

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0: cambiando, viejo. ¡Chao! 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
1: Complacerme, por favor, con la canción de Rigo Tobar, Sabor de Traición. Te escuchamos en el Tepeji. Gracias.

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0: ¡El primer chapuzón escolar! ¡Qué maravilla! 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Plebita, ¿qué tal? Buenas tardes.
1: Oye, yo estoy muy contento con Tu Casa Biker porque ellos le van a salpicar todos los útiles escolares para que Juanito regrese a clases. ¿Qué es lo que hizo? Él mandó su dibujo, quiere ser beisbolista. 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Y además de que por ahí los beisbolistas también usan casco.
0: Claro.
1: Y también utilizan moto. 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
0: Perfecto, Juanito. Hola, ¿cómo estás, amigo? Oye, ¿es en serio que quieres ser beisbolista?
2: Sí.
0: Eso es todo. Oye, mándale un saludo a tus papás porque, mira, la neta, estamos maravillados. Tus papás te están apoyando, caramba.
2: Pues muchísimas gracias por mis papás porque ellos me apoyan en el beis.
0: ¡Ay, qué bonito! ¡Bien! ¡Bravo! ¡Fuerte el aplauso, caramba! ¡Que se escuche, caramba! Oye, mi estimada, ¿qué tal? 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
0: Perfecto, pues ahí está, damas y caballeros, vamos a seguir platicando. El aplauso para Juanito, representando a Tu Casa Biker. Este es el primer chapuzón escolar 2026 de la mejor FM 100.7. Y hay niños y niñas que están viniendo a dejar sus dibujos, plebita.
1: Oye, me acaban de informar Tu Casa Biker que Camila también es una de las ganadoras para el chapuzón escolar. Ella quiere ser diseñadora de modas. ¿Platicamos con ella?
0: Perfecto. Vete de ese lado, muñeca. A ver, ¿cómo te llamas, muñeca?
2: Camila.
0: Oye, Camila, ¿en serio quieres ser diseñadora de modas?
2: Sí.
0: Eso es todo, muy bien. ¿Estás dispuesta a participar en el chapuzón escolar de la mejor FM?
2: Sí.
0: Eso, bien pensado, caramba. Vamos a ver, amigos de Camila. Ahorita regresamos para seguir platicando con todos los participantes de Tu Casa Biker, aquí ubicados en la colonia Esmeralda. Desde Tu Casa Biker, aquí nomás,
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1: Buenas tardes, siempre he podido complacer con una canción, la de los Bukis, la de Te voy a amar, por favor, nos escuchamos aquí en Azumbilla.

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1: 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Está, él quiere ser beisbolista, caramba, papás, ¿eh? Apóyalo, apóyalo, porque la neta tiene mucho futuro por delante, plebita.
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1: 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Vamos a celebrar a todo a dar aquí con los amigos de tu casa biker. ¡Fuerte el aplauso! ¡Venga, el chapuzón escolar de los amigos de tu casa biker! ¡Aquí nomás!

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